¿Por qué? Porque fueron héroes que revolucionaron la historia bíblica. Y la Biblia está llena de estos personajes. Ejemplos: Moisés, Abraham, Elías, Daniel, David, en el Nuevo Testamento, Pedro, Pablo, y así un número de personajes héroes de la fe. Sin embargo, hay otros personajes bíblicos que participaron de eventos extraordinarios en la Biblia. Sin embargo, no conocemos mucho de ellos. No sabemos cuándo nacieron, no sabemos quiénes fueron sus padres, no sabemos cuándo murieron, no sabemos el legado que dejaron, no sabemos mucho de su vida. ¿Por qué? Porque la Biblia no lo menciona. El personaje bíblico del que hablaremos en esta mañana es uno de esos personajes medio anónimos que participaron de algún evento extraordinario en la historia bíblica, pero no sabemos mucho de ellos. Vamos a hablar de uno de esos personajes. Los pongo en contexto. El contexto es la alimentación de los 5,000. ¿Quién no ha escuchado alguna vez en su vida hablar sobre este gran milagro de Jesús? Jesús estaba predicando una tarde, su sermón era interesante como siempre, tal vez un poco largo también como siempre, pero siempre lleno de vida, lleno de salvación, lleno de esperanza para las personas que escuchaban. Pero resulta que cuando Jesús termina de predicar, había una gran multitud que le escuchaba, que se quedó saciado en el corazón, pero tenían hambre en el estómago. Y resulta que Jesús, yendo a grandes rasgos, mientras les narro la historia, Jesús, con solamente 5 panes y 2 peces, los alimentó a todos. 5,000 hombres, sin contar mujeres y niños, que también comieron. Yo sé que todos aquí conocen esta historia. Y tal vez hay alguien que diga, bueno, yo en realidad no. Yo la vengo a escuchar ahora tal vez por primera vez, no la había escuchado mucho. Pero mira, yo sé que aunque tú no hayas escuchado esta historia jamás en la vida, al menos has escuchado hablar de los famosos 5 panes y 2 peces, ¿sí o no? ¿Sí o no? Porque hasta los políticos hablan de eso. Y no voy a mencionar nombres, pero ustedes saben de qué se trata. Aquí hasta los políticos hablan, tal vez no se saben la historia, pero sí hablan de los famosos 5 panes y 2 peces, porque este es el milagro más mediático del ministerio de Jesús. Y lo digo sin temor a equivocarme. Pastor, pero mira que Jesús hizo milagros impresionantes. Sí, es verdad. Pero el más mediático de todo es este. Y ya le explico por qué. Una cosa mediática, ¿qué es? Dígame, a ver. Estamos en la era de los medios. ¿Qué cosa es una cosa mediática? Una cosa que sale en los medios. Está en Instagram, está en Facebook, está en el otro. No lo voy a mencionar todo, pero ustedes saben. Una cosa mediática es la que aparece en todos los medios y se hace viral. Hubo un solo milagro en el ministerio de Jesús que aparece en todos los medios. Hubo un solo milagro en el ministerio de Jesús que aparece en el Evangelio según San Mateo, pero también en el Evangelio según San Marcos, pero también en el Evangelio según San Lucas y también en el Evangelio según San Juan. Más allá de la resurrección de Jesús, que también aparece en los 4 evangelios, el único de los milagros de Jesús que aparece en los 4 evangelios, el único, es este milagro. Es el más mediático. Es como que la Biblia se empeña en que tú conozcas esta historia. Y si no lo conoces por aquí, lo vas a conocer por aquí. Y si no por allá, pero tú tienes que conocer esta historia. Y cuando lees Mateo, ves una dinámica de narración bella. Pero cuando lees Marco, también encuentras otros detalles. Y cuando lees Lucas, igual. Pero hay un detalle en la narración según San Juan. Juan incluye un detalle que no lo incluye ni Mateo, ni Marcos, ni Lucas. Te lo explico. Mateo, en su narración, ve 5 panes y 2 peces. Marcos, en su narración,

ve 5 panes y 2 peces. Lucas en su narración ve 5 panes y 2 peces. Pero Juan, además de ver 5 panes y 2 peces también, ve también a quién lo trajo. Es el único de los 4 evangelistas que menciona al muchacho. Todos ven 5 panes y 2 peces, pero el único que vio al muchacho fue Juan. Y dice de esta manera: aquí está un muchacho. Quiero que hablemos un poco sobre este muchacho. Recuerden que le dije hace un rato que hay personajes de los que lo sabemos todo, todo, todo, porque fueron personas que revolucionaron la historia bíblica, baluartes de la fe, todo el mundo sabe de ellos, pero que hay personajes bíblicos de los que no sabemos mucho, pero participaron de eventos extraordinarios en la historia bíblica. Este muchacho fue uno de ellos. Participó del evento, del milagro más mediático del ministerio de Jesús, pero no me preguntes cómo se llama. No sabemos. No sabemos cuándo nació. No sabemos qué edad tenía. No sabemos cómo se llamaban sus padres. Incluso algo que me interesaría saber, y tal vez en el reino de los cielos lo sepamos cuando llegue la eternidad: ¿qué fue de la vida de ese muchacho? ¿Cuál fue su legado cuando fue un adulto? Pero no conocemos muchos detalles de él. Más bien conocemos solamente dos cosas. Número uno, conocemos que esa tarde alrededor de Jesús habían 5,000 adultos. Pero cuando Jesús necesitó encontrar algo para obrar el milagro más mediático de todo su ministerio, cuando Jesús necesitó encontrar algo para alimentar a 5,000 adultos, hombres, más mujeres y niños, eso que Jesús necesitó encontrar no lo encontró en la mano de ningún adulto. Y habían 5,000. Lo encontró en la mano de un muchacho. Y ese muchacho era él. ¿Qué otra cosa sabemos? Que alrededor de Jesús, no solamente esa tarde, sino por mucho tiempo, habían 12 discípulos experimentados. ¿Qué no habían visto estos discípulos? Esos discípulos se sabían el manual de iglesia, se sabían la guía de procedimientos, sabía perfectamente cómo Jesús hablaba, cómo actuaba, cómo Jesús pensaba. Ellos vivían, no solamente estaban, vivían al lado de Jesús. Ellos habían visto muchísimos milagros de Jesús. Ellos habían visto a Jesús calmar una tormenta. Ellos habían visto a Jesús caminar sobre las aguas. Ellos habían visto a Jesús resucitar a una jovencita muerta. Ellos habían visto a Jesús hacer muchísimos milagros, pero además ellos habían sido enviados por Jesús para predicar, para sanar, para echar fuera demonios, y lo habían hecho. Sin embargo, esos 12 discípulos de Jesús, cuando llegó esa crisis y Jesús necesitó algo disponible, cuando ellos se comenzaron a preguntar: ¿qué tenemos disponible para que Jesús use en este momento que es tan necesario? La única respuesta fue: hay un muchacho aquí. Querida iglesia, vamos a hablar hoy sobre los jóvenes. Y me encanta lo que sucedió hoy acá, justo entre el momento de las ofrendas y el momento de oración. Me encanta cómo los niños se pararon acá y dijeron: somos los niños de la iglesia. Y ahí están. Pero no solo los niños. Aquí están también los jóvenes de la iglesia. ¿Sí o no, muchachos? Esta semana, justo esta semana, está comenzando en nuestra iglesia la semana de evangelismo juvenil de nuestra iglesia adventista hispana de Orlando. ¿Alguien dice amén? Sí. Repito, esta semana estará comenzando la semana de evangelismo juvenil de la iglesia adventista hispana de Orlando. Los jóvenes se han preparado. Los jóvenes tienen

en su mente y en su corazón bien claro cuál es la misión que tienen. Los jóvenes están listos, ¿sí o no, muchachos? Los jóvenes están listos. Hoy comenzamos. Y ya verán. De hecho, yo pudiera decir que anoche comenzamos. Espectacular, espectacular. Hoy vamos a ver algunas cositas que van a dar testimonio de que ya estamos comenzando. Y el jueves en la noche, aquí en la iglesia vamos a tener a un pastor invitado que va a tener una serie de predicaciones evangelísticas, comenzando jueves, siguiendo viernes y terminando el sábado con bautismo, amén. Y el sábado por la tarde los jóvenes van a ir a hacer una misión espectacular, una linda misión de servicio a la comunidad en el Hospital Adventista, aquí cerca. Ahora, hermanos, miren. Hay un momento en que nosotros necesitamos pensar bien cómo vamos a actuar con los jóvenes. Tengo acá a Murphy, la directora de jóvenes de nuestra iglesia. Tengo al pastor Paulín, que está por acá en algún lugar. Sé que me está escuchando. Y yo he estado en algunas de las reuniones del Ministerio Juvenil y siempre a Murphy hay una pregunta. ¿Qué podemos hacer por nuestros jóvenes? ¿Qué podemos hacer para nuestros jóvenes? ¿Qué podemos hacer para que nuestros jóvenes vengan a la iglesia? ¿Qué podemos hacer para que nuestros jóvenes se conecten con esta congregación? ¿Qué podemos hacer por nuestros jóvenes? Y leyendo esta historia y mirando que en realidad aquel día Jesús estaba alrededor de 5,000 adultos, pero lo que Jesús necesitó para obrar su milagro más mediático de su ministerio no estuvo en la mano de un adulto, lo encontró en la mano de un joven. Pensando en eso, yo creo que vale la pena dejar de pensar qué podemos hacer por los jóvenes y comenzar a pensar qué los jóvenes pueden comenzar a hacer por nuestra iglesia. Porque yo sé que lo pueden hacer. Y es bíblico. ¿Qué los jóvenes pueden hacer para bendecir esta congregación de la que ellos son parte? ¿Qué pueden hacer nuestros jovencitos para bendecir sus familias? ¿Qué pueden hacer nuestros jovencitos para bendecir el mundo en el que están viviendo, la sociedad en la que interactúan? Pero mientras no nos hagamos la pregunta correcta, siempre vamos a estar lidiando con programas mediocres para conectar la juventud. La juventud de la iglesia no se conecta haciendo cosas por ellos, sino poniéndolos a ellos a hacer cosas por la iglesia, por la misión, por la comunidad, por sus familias. Parece que la primera pregunta es correcta, parece que es loable incluso, pero no. La diferencia entre un joven cristiano, por decirlo así, y un joven bendecido, es la manera en que la iglesia los enfoca en la misión. ¿Me siguen hasta acá? Bien. Voy a compartir con ustedes dos realidades del versículo que encuentro en el Evangelio según San Juan, que en mi opinión es la gran diferencia entre el relato de Mateo, Marcos y Lucas y el relato de Juan. Juan capítulo 6, versículo 9. De este versículo vamos a sacar dos realidades. Realidad número uno. Bueno, vamos a leer el primer versículo. Aquí hay un muchacho que tiene 5 panes de cebada y 2 pescados, pero ¿qué es esto para tanta gente? Voy a compartir contigo la primera frase. ¿Bien? La primera frase. Y de la primera frase vamos a sacar la primera realidad. Primera frase de la que vamos a hablar en la mañana de hoy. Aquí hay un muchacho. Vamos de nuevo a la escena, vamos de nuevo al contexto. Esa tarde habían allí alrededor de Jesús 5,000 hombres adultos preocupados. Tenían hambre, tenían un problema, había un desafío. 5,000 adultos preocupados. Pero también había al lado de Jesús 12 discípulos preocupados también. Y no preocupados por el hambre, sino preocupados por ver cómo resolvían el problema que tenían.

Y Jesús, viendo el dilema, una multitud hambrienta y 12 discípulos preocupados para ver cómo lidiaban con el problema, Jesús dice la historia de Juan, que los puso a prueba. Comenzó a hacerle preguntas que parecían que eran preguntas insignificantes, pero era Jesús poniéndolos a prueba. Y más o menos Jesús les pregunta, bueno, ¿y tienen alguna idea? Y Felipe dice, bueno, lo único que tenemos de presupuesto son 200 denarios. Y con esos denarios no podemos hacer mucho. Mira qué cantidad de personas hay. O sea, no hay presupuesto. Ok. ¿Alguna, sigue diciendo Jesús, alguna estrategia? Y los discípulos responden, bueno, después de habernos reunido y haber planificado cuáles son las estrategias que podemos hacer, la estrategia que encontramos más conveniente es, vamos a mandarlos a todos para su casa. Y que coman en su casa. Y mientras todos estaban pensando en lo que no tenían, llega Andrés con un jovencito y dice, aquí hay un muchacho. Primera lección, primera realidad, siempre hay alguien que involucra a los jóvenes. Amén. Yo sueño con una iglesia que tenga todos los problemas resueltos. Yo como pastor les reconozco, sueño eso. Yo sueño donde todos los hermanos que necesiten una visita sean visitados. Sueño una iglesia donde todos los hermanos que necesiten una llamada telefónica tengan su llamada telefónica. Yo sueño donde una iglesia donde tengamos un cuerpo de diáconos tan responsable que aquí no falte nada. Yo sueño una iglesia donde tengamos un cuerpo de ancianos que estén al tanto de cada situación que sea necesaria atender en la iglesia. Pero lo interesante, el problema de todo esto es que eso no lo vamos a tener. Es difícil lograrlo. Es difícil. Pero sueño con una iglesia donde cuando haga falta una visita, aquí hay un joven. Aquí hay un muchacho. Necesitamos un diácono. Aquí hay un muchacho. Necesitamos alguien que dé un estudio bíblico. Aquí hay un muchacho. Necesitamos alguien disponible que sirva el almuerzo. Aquí hay un muchacho. No tenemos presupuesto. Tenemos juventud. No sabemos cómo hacer. Tenemos un muchacho. Hay jóvenes. Dime si tú no sueñas con eso también. Ya que es tan complicado que podamos tener todos nuestros problemas resueltos, dime si no es lindo contar con una iglesia donde tú digas, ¿cuál es el problema? El problema es este, aquí tenemos un joven. ¿No suena lindo? ¿No suena lindo? Ahora te digo algo, yo sé que ahí en tu asiento tú estás pensando, pastor, suena hermoso en el sermón, pero en la práctica es verdad que tenemos los muchachos, pero no siempre se resuelven los problemas, con todo y muchachos. Muchachos, me están escuchando ustedes jóvenes que están acá conmigo, yo voy a hablar hoy aquí bien claro sobre qué es lo que está pasando. La iglesia, con el permiso de ustedes adultos, los voy a descubrir. Muchachos, atiendan acá, porque si no hablamos de la situación, de pronto no lo vamos a poder resolver. El problema que muchas veces los adultos tenemos con los jovencitos en la iglesia no es que no veamos el potencial, es que a veces sentimos que no tienen la experiencia, sentimos que no tienen la madurez y tratamos de involucrarlos, sí, pero hay ocasiones en que después de involucrarlos y ponerlos al frente de un departamento, ponerlos de anciano en la iglesia, de pronto ha sucedido en otros lugares, aquí no, pero ha sucedido que el jovencito deja colgado la responsabilidad.

llegó con aquel muchachito allí. Nadie allí. Pero cuando digo nadie, incluyo a Andrés. Nadie, ni tan siquiera Andrés, que fue el que trajo al muchacho, se imaginaba lo importante que ese muchacho iba a ser un tiempito después. Nadie se lo imaginaba. Ni Andrés, que fue el que lo trajo, respondía con seguridad por ese muchacho. No, es que ni Andrés lo sabía. Andrés lo trajo, pero Andrés no estaba seguro de qué es lo que iba a pasar. Nadie se imaginaba de lo importante que iba a ser ese muchachito un poquito más adelante en la misión. Andrés sabía que ese muchacho no tenía experiencia. Andrés sabía que ese muchacho no tenía madurez. Andrés sabía y reconocía perfectamente que había muchas probabilidades de que ese muchacho dejara a todo el mundo colgado allí. Pero el asunto es que Andrés vio en ese muchacho, lo miró, y es que él tiene algo, y lo miraba, y miró su mano y dijo, él tiene algo en su mano, que yo no sé qué cosa es exactamente, yo no sé qué útil puede hacer en lo que estamos esperando acá en la iglesia, pero yo no me voy a quedar con la duda, eso hay que averiguarlo, y lo trajo donde Jesús. Adultos, les voy a decir la gran realidad de cómo funciona este proceso. Si usted está esperando estar seguro, de que ese jovencito de la iglesia no lo va a dejar colgado en el cargo y va a hacer un trabajo mejor que el suyo como adulto, ¿tú sabes cuándo va a usar a los jovencitos de la iglesia? Nunca. La realidad es la siguiente. Cuando tú y yo, los adultos de la iglesia, venimos con un jovencito ante el desafío de la iglesia, ante la necesidad de la iglesia, y decimos, aquí hay un muchacho, la realidad del caso, ¿saben cuál es? Que ni ellos ni tú saben exactamente lo importante que puede llegar a ser ese muchacho un poquito más adelante en el liderazgo y la dinámica de esta iglesia. No lo sabe nadie. Eso no lo sabe nadie. Sabemos que no tienen experiencia. Sabemos que nunca han sido ancianos de la iglesia. Sabemos que no tienen madurez suficiente. Pero es que cuando tú los miras, tienen algo en su carácter, en su efusividad, en esa adrenalina, en esa energía que a veces nosotros los que más experiencia tenemos no tenemos. Y esa energía de pronto la miramos y vemos que tiene algo en su vida, que tiene algo en su corazón, vemos que tiene algo en su mano que no sabemos exactamente qué cosa puede hacer. No sabemos exactamente de qué utilidad puede ser para la iglesia, pero hermanos, si no hacemos como Andrés y los traemos acá y decimos, aquí hay un muchacho para averiguarlo, ¿tú sabes qué es lo que va a pasar? Nunca lo vas a averiguar. Yo desde que nací, esto lo he contado varias veces acá, he estado en la iglesia. Mis padres, cuando yo nací, ya mis padres eran adventistas. Comencé a tener conciencia en los departamentos de la iglesia, en los clubes, etcétera, etcétera. O sea que yo me vengo aprendiendo el Salmo 23 y veo, estoy mirando cómo es la dinámica de la iglesia desde que tengo conciencia. Pero yo recuerdo que cuando yo tenía como 14 años de edad, había un muchachito que no era de la iglesia, era de la vecindad. No era una ciudad muy grande, un pueblo mediano, una población mediana. El muchacho no vivía ni tan siquiera cerca de la iglesia, pero era un muchacho muy visible en toda aquella pequeña ciudad. Porque él tenía una bicicleta que se veía que era importada. Allá en mi país, la gente no presume carros, no hay mucho carro. Pero las bicicletas sí, casi todo el mundo tiene una bicicleta. Pero bicicletas regulares, la de él no era regular. La bicicleta de él se sabía que era importada, la habían traído de los Estados Unidos para allá. Y resulta que esa bicicleta era muy vistosa, todo el mundo sabía quién era ese muchacho ahí en ese pueblo. Nunca crucé una palabra con él, teníamos 2 años de diferencia, yo tenía como 14, 15 años, él tenía como 13. Resulta que un día, un sábado, ese muchacho comienza a venir a la iglesia con su mamá.
a la misma iglesia.

Cuando yo era, ¿eh? Comienza a asistir a la misma iglesia mía y se bautizó. Él, su mamá no, él se bautizó. Ni su mamá ni su papá se habían bautizado todavía. O sea, para ese entonces, él era el único que se bautizó. Y resulta que uno o dos años después de eso, yo recuerdo que yo estaba en la junta directiva de jóvenes y el pastor estaba allí presente en la reunión y necesitábamos buscar a un líder, un jovencito que liderara una dinámica, algo, una parte específica de la dinámica juvenil de la iglesia. Y alguien propuso el nombre del muchacho. Proponemos a Luisito. ¿Saben cuál fue la respuesta de muchos de los que estaban allí cuando se propuso Luisito? Luisito es un buen muchacho, porque fíjate, no es que seamos del todo malos, siempre hay algo bueno que decir, ¿no? Luisito es un buen muchacho. Lo que sucede es que él es recién bautizado y no tiene experiencia. No, yo creo que podemos esperar, tiene potencial. Dentro de un tiempo yo creo que lo puede hacer bien, pero yo creo que él ahora mismo no tiene la experiencia, no es un muchacho que nació en la iglesia y que ha visto todo, él está apenas comenzando, él es nuevo en la fe y además no tiene mucha experiencia y madurez. Y el pastor se puso en pie y dijo: si ese muchacho puede ser un gran líder en esta iglesia dentro de un tiempo, ¿cuándo ustedes creen que es el momento para comenzar a averiguarlo? Todo el mundo se cayó la boca. El muchacho fue nombrado y, para no hacerle la historia más larga, hoy ese muchacho es pastor aquí en los Estados Unidos de América. ¿Tú sabes por qué? Porque alguien un día lo involucró. Porque aunque aparentemente lo único que traía en ese momento eran 5 panes y 2 peces en su mano, alguien dijo: ahí está la comida para todos nosotros. Ahí está la bendición para esta iglesia. Tal vez solamente estamos viendo hoy 5 panes y 2 peces, pero ahí está la bendición de esta iglesia. Hermano presente, adulto de esta iglesia, entendamos esto. Cuando tú y yo venimos ante una necesidad de la iglesia, ante un desafío de la iglesia con un jovencito y decimos: hay un joven aquí, generalmente nosotros estamos mirando el presente de ese muchacho, lo que es hoy, lo que hoy puede ofrecer, la condición de su carácter hoy, la madurez hoy y la experiencia hoy. Pero te voy a decir algo que no sé si sabías, pero necesito que en el nombre del Señor hoy te enteres. Mientras tú hoy estás mirando a un muchacho con lo que puede presentar hoy, Jesús está mirando a un muchacho con lo que puede ser mañana. Jesús está mirando en él lo que todavía no ha logrado ser, pero lo va a hacer cuando se ponga en sus manos. Probablemente hoy tú y yo miremos a un muchacho de la iglesia y solamente estemos mirando a un adolescente, pero tal vez Dios está mirando un predicador. Tal vez alguien viene aquí diciendo: aquí hay un muchacho, y tú veas solamente una muchachita tímida, pero Dios está mirando una líder de la iglesia. Tal vez tú estás mirando solamente un estudiante que apenas tiene tiempo para sus libros, sus estudios, pero no para las cosas de la iglesia. Pero Dios puede ser que esté mirando en él un futuro misionero, un futuro tesorero de la iglesia, un futuro líder, un futuro pastor. Probablemente alguien viene aquí diciendo: aquí tenemos un muchacho, y tú estás mirando solamente los 5 panes y los 2 peces que tiene en su mano. Pero tal vez Dios está mirando la grande bendición de esta iglesia. Tal vez Dios está mirando el más grande milagro, el más mediático milagro de esta iglesia. Tal vez Dios está mirando alimento para todos. Quiero decirte algo y espero que nunca lo olvides. Tal vez sea lo más importante que voy a decir en esta sección. Préstame atención. Esa tarde,
Nadie hubiera mirado la

merienda de ese muchacho y hubiera dicho, aquí está la comida para 5,000 personas. Nadie, nadie, pero ahí estaba. Yo no sé si es necesario explicar esto. Esta es la gran lección. Esta es la gran lección. Repito. Esa tarde nadie hubiera mirado la merienda de ese niño y hubiera dicho, aquí está la comida para 5,000 personas. Nadie, pero ahí estaba. Ahí estaba. Probablemente hoy tú veas un joven en la iglesia y jamás te pase por la mente que en esos 5 panes y 2 peces, que es lo único que tiene, hay bendición para esta congregación. Pero ojo, puede ser que sí esté. ¿Cuándo lo vas a averiguar? ¿Cuándo los vas a apoyar? ¿Cuándo los vas a involucrar? Los jóvenes lo que necesitan es que tú y yo, adultos, tengamos el valor de traerlos al frente y decir, aquí hay un muchacho, y ayudarles a poner esos 5 panes y 2 peces que tienen en su mano, en las manos de Jesús. La segunda frase, aquí hay un muchacho que tiene 5 panes de cebada y 2 pescados, pero, esta es la otra frase, pero, ¿qué es esto para tanta gente? Segunda realidad, siempre hay alguien que involucra a los jóvenes, pero no cree en ellos. Mi cuñado es pastor, el hermano de mi esposa, muchos de ustedes le conocen, Pastor Rolando Morgado, ahora mismo está atendiendo el departamento de conquistadores y aventureros, los clubes, a nivel de la conferencia. Pero hasta hace poquito, él fue pastor en una iglesia en el área de West Palm Beach. Hay algo interesante que yo miré en el ministerio que acabó de terminar en esa iglesia. Él llegó allí a esa iglesia y se encontró una iglesia completamente liderada por adultos. ¿Eso es malo? No. ¿Dónde estaba lo malo? En que la iglesia tenía jóvenes, pero estaban perdidos en el anonimato. En la junta de iglesia no había un joven. En el worship no había un joven. En los puestos de responsabilidad de la iglesia no había un joven. Cuando mirabas la transmisión del culto de esa iglesia, el más joven tenía 50 años. Hoy tú miras la transmisión del culto de esa iglesia y el más viejo tiene 22 años. Todos los jovencitos están involucrados, todos. Pero en el worship, en la junta de iglesia, en la tesorería, en los ancianos tiene varios jóvenes, en los diáconos todos son jovencitos. Todos, la dinámica de la iglesia es puro joven. Y tú no ves a un adulto con cara larga. No hay un adulto enojado por eso. Le hicieron la despedida, ya él no es pastor ahí hace tal vez un mes, le hicieron la despedida. Y la gratitud común en todos era, pastor, gracias por involucrar a nuestros hijos. Mi hijo predicó anoche acá. Yo predico aquí todos los sábados. Mi hijo predicó anoche por primera vez en no se sabe cuánto tiempo. ¿Quieres que les diga un secreto? A mí me encanta predicar. Me encanta predicar. Y tal vez tú me digas, pastor, bájese que voy a predicar yo, y yo me enoje. Pero por mi hijo. Por mi hijo yo me bajo todas las veces que sea necesario. Porque a él le conviene crecer y a mí menguar. Yo he predicado tantas veces en esta vida que me encanta que él lo haga una vez. Y yo estoy hablando en mi nombre,
Pero me atrevo a hablar en el nombre tuyo también, querido padre, querido adulto de esta iglesia. Yo sé que a ti te encanta predicar. Yo sé que a ti te encanta alabar. Yo sé que a ti te encanta cantar en el worship. Yo sé que a ti te encanta ser anciano. Yo sé que a ti te encanta ser diaconisa. Pero dime, si tú no disfrutarías que tú

presentarías con mucho gusto si es tu hijo el que lo va a hacer. En esta iglesia hay muchísimos padres que están esperando a ver cuándo su hijo va a tener una oportunidad. Y se sabe que lo hacen muy bien los adultos. Pero cuando nosotros ya nos entre el Alzheimer, el Parkinson, y no tengamos fuerza para levantar este micrófono, si ahora no involucramos a los muchachitos, después nadie lo va a hacer. Yo le pregunté a mi cuñado, ¿cómo lo lograste? Y él me respondió algo simple. Jaciel, creímos en ellos. Ninguno de ellos tenía experiencia. Ninguno de ellos era maduro. Ninguno de ellos tenía en su mano algo más que 5 panes y 2 peces. Pero creímos en ellos. Fíjate que hay una diferencia muy grande entre involucrar a un joven y creer en ellos. Tú puedes, ojo, tú puedes involucrar a un joven y no creer en él. ¿Ok? ¿Me vas siguiendo? Esto está profundo. Tú puedes involucrar a un joven y no creer en él. Andrés involucró al muchacho, él fue el que lo trajo. Pero después que lo trajo dijo, pero yo no sé si lo que va a hacer... ¿Qué es eso? ¿Qué es lo que trae? O sea, lo involucró, amén, pero no creyó en él. ¿Y tú quieres que te diga cuál es la diferencia? ¿Qué es lo que pasa en la iglesia cuando tú involucras a un joven y no crees en él? Lo que pasa es que tú lo involucras y lo va a hacer, pero como que tú no crees en él, él no cree en la iglesia. ¿Y tú crees que está bien porque lo está haciendo? Sí, lo está haciendo porque lo involucraste, pero no porque creíste en él. Esta semana estaba leyendo una estadística que dice que el 66% de los jóvenes entre 18 y 22 años en las iglesias cristianas de los Estados Unidos se va de la iglesia en esa, después de 22 años. Jóvenes entre 18 y 22, en algún momento en esa edad se van a ir de la iglesia. 66%. No es un ideal, no me gusta esto. Esto te lo digo con dolor en mi corazón. Y tampoco es una estadística exactamente de la iglesia adventista del séptimo día, menos de esta. Pero es una estadística de las iglesias cristianas en este país. Y las estadísticas, si tienen algo, es que no mienten. Es la realidad lo que ocurre. Yo no sé si tú has visto iglesias por ahí donde no hay un solo pelito negro. Todos son canosos. Y amén. Los adultos tienen también oportunidad, pero tú te preguntas, yo he estado en iglesias así, y tú te preguntas, ¿y los jóvenes aquí dónde están? Iglesias que están envejeciendo y que, Dios me perdone, van a morir porque no hay relevo. Y ahora viene la gran pregunta, ¿por qué no hay relevo? Yo te voy a decir el secreto, ¿por qué no hay relevo? Porque cuando llegó el momento de traerlos al frente y decir... Aquí hay un muchacho. Miramos lo que tenía en su mano. Vimos que eran solamente 5 panes y 2 peces. Y que no tenía experiencia. Y que no tenía responsabilidad y madurez. Y decimos, vamos a esperar. No nos vamos a arriesgar. Todavía no. No creímos en ellos. Y pasó el tiempo. Pasó el tiempo. El muchacho estudió. Se hizo ingeniero, se hizo contador y ahora ya adulto y con experiencia y con título profesional de contador. Tú dices, tremendo tesorero tenemos acá. Llegó el relevo y cuando lo propones, no, ya no. Ya no estoy interesado. ¿Tú sabes por qué? Porque cuando llegó el momento de creer en ellos, no creíste. Es cierto que los miras y son 5 panes y 2 peces lo que tienes, no tienes más que eso. Pero es que Dios no te ha pedido que esperes a que traiga más. Dios lo que te pide es que con eso que viene trayendo, que los eches adelante, vámonos, y que creas en ellos. Porque tal vez tú solamente estás mirando una merienda insignificante, pero Dios puede estar mirando un futuro líder, un pastor de esta iglesia.

único que hace falta es que creas en Él, porque es Jesús. Ya cree en ellos. En esta iglesia, voy a hablar de un jovencito de esta iglesia, con su permiso, no sabe que voy a hablar de él. Ni tan siquiera voy a mencionar su nombre, pero está aquí presente. Esto lo tengo en mi corazón y lo tengo que decir. En esta iglesia hay un comité de construcción. No sé si ese es el nombre exactamente, pero es básicamente para las reestructuraciones de construcción que hacemos acá en la iglesia. Ese comité fue reestructurado, fue renombrado, las personas que iban a pertenecer a él hace menos de un año. Y cuando se empezaron a proponer nombres para esto, lógicamente empezamos a buscar los ingenieros de la iglesia, los que saben de construcción en la iglesia, los que saben de contrato, y ahí están, fueron nombrados. Pero yo recuerdo que en aquella reunión, cuando se estaba nombrando a los que iban a pertenecer, alguien dijo: necesitamos un joven acá. Y se nombró y se votó un joven, y el joven pertenece al comité de construcción de la iglesia. Hace una semana atrás tuvimos esa reunión. Ahí estaban, los que estaban en esa reunión están aquí presentes, yo los estoy mirando y me están asintiendo. Créeme que esa es una reunión muy, muy compleja. Las reuniones de la Junta de Iglesia son complejas, pero esta es más. De hecho, hay personas en la Junta de la Iglesia que no entienden de estos temas. Por eso es que está la comisión, para reunirnos las personas que dominan ese tema y hablar en concreto sobre cosas concretas. Y ahí estaba, hace una semana cuando nos reunimos, ahí estaba ese jovencito. Fue el primero que yo, ahí estaba. Se sentó ahí. Y fíjense si la reunión era difícil, si lo que se iba a hablar era difícil ahí, que yo no me atrevía a dirigir la reunión porque yo mismo no dominaba los temas. Yo me invité a un pastor colega que sabe de eso mucho más que yo, que domina los contratos, que domina los permisos, que domina las reglas de la ciudad, que domina de todo, para que él nos ilustrara a todos ahí. Y en esa reunión todo el mundo habló. Todos hablaron, excepto jovencito. ¿Tú sabes cuántas palabras dijo jovencito en toda la reunión? Y él lo sabe, él está aquí presente hoy. Y tal vez crea que yo no me di cuenta que no habló en toda la reunión. Sí me di cuenta. Pero aquí delante de él le digo: no sabes. No sabes lo orgulloso que yo estoy de que él haya estado en esa reunión. A mí no me interesa que dé una disertación. Yo no lo traje para eso. Él no está en esa reunión para eso. A mí no me interesa que no haya opinado nada porque no entendió nada. Yo tampoco entendía muchas cosas. Pero yo estoy tan orgulloso de que ese jovencito haya estado ahí. Porque cuando yo lo vi ahí, la primera impresión que vino a mi corazón fue: tenemos futuro. Tenemos futuro. Yo tal vez estoy mirando a un jovencito con solamente 5 panes y 2 peces en su mano, pero tal vez Dios está viendo al futuro tesorero de esta iglesia, al futuro líder, al futuro anciano, a un futuro pastor. Y si yo no doy un paso al frente, lo arrastro y le digo: aquí hay un jovencito. No sé qué es lo que trae, pero creo en él. Y en el nombre del Señor, aquí va a caminar junto con los adultos y va a ser experiencia de fe y va a ser madurez junto con todos. Si no damos ese paso, les profetizo, y no soy profeta, vamos a morir. Vamos a morir envejeciendo todos y la juventud se nos va. Cuando llegue el momento en que ya sea un ingeniero, un profesional, ya tiene madurez y ya tiene experiencia, en ese momento ya no va a querer hacer nada por la iglesia. No hay conexión. Nunca la hubo. No creímos en él. ¿Tú quieres que te diga cuándo es el momento de creer en nuestros jóvenes? ¿Quieres que te diga cuándo es? Ahora. Ahora. A Murphy, ¿cuándo es el momento? Es ahora.
Nosotros no necesitamos en esta iglesia jóvenes perfectos. Yo no sé si tú lo sabías, pero si tú creías que eso es lo que estamos necesitando en el nombre del Señor, cambia el chip, estás equivocado. Nosotros no necesitamos en esta iglesia jóvenes perfectos. Nosotros no necesitamos en esta iglesia jovencitos maduros. Nosotros no necesitamos en esta iglesia jovencitos experimentados. Nosotros solamente necesitamos en esta iglesia jovencitos que vengan con sus 5 pancitos y 2 pececitos, diciéndolo a Jesús, esto es lo único que tengo, ¿será que puede servir? Y cuando llegue ese momento, nosotros los adultos, decir, ven acá muchacho, nosotros creemos en ti. Eso es lo que marca la diferencia en la iglesia, eso. Jovencitos que vengan diciendo, Señor, aquí están mis 5 panes y 2 peces. Aquí está mi corazón. Aquí está mi carácter. Aquí está mi vida. Joven, va a haber un momento cuando tú llegues a Dios con tus manos abiertas ofreciéndoles tus 5 panes y 2 peces. Va a haber un momento que tú vas a entender que 5 panes y 2 peces en tus manos es algo insignificante. Pero cuando los pongas en las manos de Jesús, va a ser la bendición de esta iglesia. ¿Cuál es el título del sermón de esta mañana? Hay aquí un muchacho. Y esta mañana, hay aquí una muchacha. Por favor, Amanda, entra a la pila bautismal. Quiero presentarte a Amanda. Probablemente algunos de ustedes no hayan visto a Amanda anteriormente acá en la iglesia, o si la han visto, la han visto pocas veces. Yo quiero presentarte a esta muchacha. Hoy digo como Andrés, Amanda, hoy digo como Andrés, aquí hay una muchacha, aquí hay una muchacha. Amanda nació de una madre adventista del séptimo día. Pero prácticamente su madre fue madre soltera. Con apenas meses de edad, Amanda ya no tenía papá en casa. Y mamá tenía que trabajar. Así que mamá, que era adventista del séptimo día, necesitó buscar una tutora, una niñera para que enseñara a Amanda. Y esa niñera, la mamá quería que fuera adventista del séptimo día como ella, para que la niña tuviera un ejemplo, para que la educación que mamá ahora no podía darle porque estaba trabajando, esa niñera pudiera seguírsela dando en el nombre del Señor. Educación adventista del séptimo día. O sea que entonces la mamá buscó a Candita. ¿Candita? ¿Dónde está Candita? Candita, pasa aquí al frente. Vengan acá, yo quiero que se me acerquen a Amanda allí. Estoy hablando de ustedes. Candita. Y Candita fue como la abuela de Amanda. Y Elvia fue como la tía de Amanda. Y todas estas personas que ustedes ven acá han sido familia de Amanda. Amanda creció bajo la guianza, bajo el asesoramiento, bajo el amor de Candita y la familia. Pero cuando tenía Amanda unos 7 años de edad, ¿verdad?, falleció su mamá. Así que el papá la reclamó, se la llevó a Miami. El papá no era adventista del séptimo día. Se la llevó a Miami y de Miami se la llevó a Argentina. Resulta que Amanda venía

una vez al año, un mes, y pasaba ese mes con Candita, ¿cierto, Candita? Con Candita, con Elvia. Y ese mes, Amanda era adventista. Porque allá los otros 11 meses en Argentina, papá no era adventista. Y de pronto le quedaba solamente el recuerdo de mamá y lo que Candita, Elvia y la familia le habían enseñado de pequeña. Todos los años se repetía ese proceso. Amanda venía un mes acá, 11 en Argentina. Aquí en ese mes reanimaba, realimentaba su fe. Pero el año pasado, 2025, sucedió algo diferente. Amanda, corrígame si no estoy bien, ¿eh? El año pasado Amanda llegó acá, pero no fue una visita por un mes. Esta vez la visita fue por todo un año. Amanda está aquí desde septiembre del año pasado, ¿cierto? Desde septiembre del año pasado. Y Amanda se regresa a Argentina esta semana ahora. ¿Qué día específicamente, Amanda? ¿Qué día te regresas a Argentina? ¿El martes? El martes este ahora. Se regresa a Argentina. Pero el sábado pasado Amanda me dice, pastor, yo quiero hablar contigo. Y me dice, yo me quiero bautizar. Una jovencita, hermanos. Porque a veces pensamos que a este punto llegan solamente los adultos maduros que ven la vida y que han agarrado golpes y que han pasado por tantas situaciones y han aprendido a golpes las lecciones y ahora se quieren bautizar. No. Amanda, con 17 años, el sábado pasado me dijo a mí, yo no le pregunté a ella, me dijo, pastor, yo me quiero bautizar. Y yo le dije, perfecto, Amanda. Dentro de dos sábados, el sábado 29 de agosto, vamos a tener la finalización de la semana de jóvenes y vamos a tener bautismo, Amanda. Y dice Amanda, no. El 29 yo no estoy aquí. Yo me voy el martes antes. Mi bautismo yo quiero que sea el próximo sábado. Amanda, ¿pero para dónde te vas? Para Argentina. ¿Y no regresas más? No. ¿Entonces tú no vas a ser miembro de la Iglesia Adventista Hispana de Orlando? No. Pero ya yo sé a qué iglesia voy a ir en Argentina. Ya sé el nombre del pastor. Ya sé incluso dónde está la iglesia. Ya he ido incluso antes. Y ahora cuando yo llegue bautizada a Argentina, yo voy a buscar mi iglesia. Y voy a empezar a reunirme allá. Pero pastor, yo me quiero ir bautizada y te voy a explicar por qué. Yo te cuento y se me eriza la piel. Gracias, Amanda, por compartir eso conmigo. Dice Amanda, yo cumplo 18 años en septiembre y en septiembre ya yo me consideraré y me van a considerar a mí mayor de edad. Y yo no voy a esperar ser mayor de edad, yo no voy a esperar a ser una adulta para entregar mi vida a Jesús por medio del bautismo y honrar lo que mamá hizo por mí y lo que mi abuela Candita y mi tía Elvia hicieron por mí. De joven yo me voy a bautizar, pero además, pastor, cuando yo llegue a Argentina, yo me voy a empezar a estudiar en la universidad. Y yo sé que vienen muchos desafíos, muchas decisiones. Ser un joven universitario hoy día no es fácil, las luchas son duras. Pero yo quiero ir a cada desafío que tengo por delante ahora como mayor de edad, cuando cumpla 18 años, con la bendición de ser una hija del Señor bautizada. Yo no sé si usted me va a bautizar, si no me bautiza yo me busco otro que me bautice. Pero yo necesito irme para Argentina con esa decisión y ese pacto hecho. Y Amanda no tienes que buscar a otro pastor. El sábado que viene te vamos a bautizar en esta iglesia. Yo quiero preguntarles a ustedes, ¿hay alguien que está feliz y dice amén? Amén. Amanda, como necesitamos jóvenes en esta iglesia que tengan esa actitud y esa decisión que tú tienes por tu Dios. Jovencitos, miren acá. No hace falta ser un experimentado para tomar esa decisión. No hace falta que pases por problemas en la vida y te veas sin un centavo en la cuenta del banco. No hace falta que pases por los problemas, que te agarre migración, que tengas luchas y vengas corriendo diciéndole a Dios, Señor, ayúdeme. No. Hoy, antes de enfrentar las más grandes pruebas de la vida, que vendrán ahora, Amanda,
Hoy es un momento que tú puedes tomar la mejor decisión de tu vida, muchacho. Y yo alabo el nombre del Señor. Te digo así con todo el corazón, con orgullo santo. Aquí hay una muchacha que cree en Dios. Yo preguntaré, ¿habrá algún joven aquí también? ¿Habrá algún joven acá también? Amanda, ¿quieres entregar tu vida al Señor? Me lo has dicho tantas veces, pero quiero que lo digas delante de todos. ¿Quieres entregar tu vida al Señor? ¿Quieres que hoy, te he hablado tanto de la fecha, quieres que hoy, 22 de agosto del año 2026, sea el día más importante de tu vida? ¿Quieres que hoy sea un antes y un después en lo que Dios ha hecho y lo que hará a partir de ahora? ¿Quieres ser bautizada en el nombre del Padre, del Hijo y del Espíritu Santo? Pastor. Padre Santo, cuántas gracias te damos, Señor, por este lindo momento en que nos das el privilegio de presentarte a un joven, Señor. No con 5 panes y 2 peces en su mano, no, con su corazón en su mano. Ella sabe que no es perfecta. Ella sabe que tal vez no tiene todo lo que tú necesitas. En realidad, lo único que necesitas es su corazón. Déjala satisfecha con eso, Señor. A veces los jóvenes nos sentimos insuficientes porque creemos que tú necesitas tanto de nosotros. Que tú necesitas que seamos perfectos, que tú necesitas que sepamos cantar, que seamos responsables. Que no, Señor, lo único que tú necesitas es el corazón. Y es con eso con lo que viene Amanda hoy, con su corazón. Ella delante de sí tiene ahora mismo los más grandes desafíos de su vida. Va a entrar a estudiar en la universidad, va a regresar a Argentina. Va a enfrentar desafíos, Señor. No va a estar cerca físicamente de Candita, de Elvia, de todas las personas que le han animado, de toda esta linda familia que está aquí a su lado. Pero yo te aseguro, yo sé, Padre, que va a estar cerca de ti, en tu presencia, y tú la vas a sostener con sus brazos de amor. Toma esos 5 panes y 2 peces que trae hoy. Toma ese corazón y haz de Amanda hoy una nueva criatura en Cristo Jesús. Por eso el pastor Paulín la bautiza en el nombre del Padre, del Hijo y del Espíritu Santo. Amén. Gloria a Dios. Estos son los momentos más lindos que una iglesia puede vivir. Porque si hay gozo en el cielo por un pecador que se arrepiente, si hay gozo en el cielo por un adulto que se entrega a Dios, créeme que cuando es un jovencito el que viene a donde Jesús y dice, Señor, aquí está mi corazón, el cielo se deleita. El cielo se deleita. Ahora yo quiero hacerte un llamado a ti, joven. Ya vamos a terminar. Pero yo quiero que en este momento venga Marfi acá. A Marfi es la directora de jóvenes de esta iglesia. El pastor Paulín acabó de salir de la pila bautismal, pero él va a venir ahora también acá como pastor de jóvenes de esta congregación. Y el llamado que quiero hacerte es para ti, muchacho. Tal vez todavía tú no sabes todo lo que Dios puede escribir en tu vida si solamente estás dispuesto a entregarle a Jesús esos 5 panes y 2 peces que hoy tal vez te parece que son insignificantes, pero es lo único que Jesús necesita. Yo pregunto, y sé sincero, no trates de engañarme. A mí puede ser que me engañes, pero no te engañes a ti mismo. Sé sincero, ¿tú quieres hoy la unción de Dios en tu vida? Joven, jovencito, le estoy hablando a esos muchachos de menos de 22 años, de menos de 23. ¿Dónde están, muchachos? ¿Hay algún jovencito acá en esta iglesia que quiere la unción de Dios, que quiere la bendición de Dios? ¿Quién es ese jovencito que quiere venir aquí al frente? He invitado aquí a Marfi a que venga porque ella es la líder de jóvenes de la iglesia. ¿Dónde están esos muchachos que cantaron acá hoy y dijeron, aquí están los jóvenes de la iglesia? ¿Dónde están? Yo quiero que vengan acá. Quiero orar por ellos. Vengan, muchachos, vengan, vengan acá. Aquí están. Vengan aquí, no tiene que ser en la plataforma. Aquí, yo quiero que se me pongan acá. Yo quiero orar por los jóvenes de esta iglesia.
los muchachos de menos de 25 años, esos jovencitos que

Están viniendo ante Dios con sus 5 panes y 2 peces, pero quieren que Dios los use y sean de bendición para sus vidas, para su iglesia y para su familia. Esta semana, hermanos, hay una campaña de jóvenes acá. Hay un evangelismo juvenil. Y todos ellos, voltéense a la iglesia, por favor, voltéense a la iglesia. Todos ellos van a participar el sábado acá. Perdón, desde el jueves. A Marfi, desde el jueves, ¿quiénes van a ser los protagonistas en la misión? Estos muchachos. O sea, la pregunta no es ¿qué vamos a hacer por los jóvenes? La pregunta es ¿cómo estos jóvenes van a bendecir a nuestra iglesia esta semana? Y espero que siempre. Aquí están los muchachos. Honestamente les digo a Marfi, yo no sé, yo pienso que tú también. A mí no me interesa predicar aquí todos los sábados. A Marfi no le interesa tener una participación todos los viernes en la sociedad de jóvenes. Encantadísimo yo estaría con ver que nuestros hijos, yo sé que usted piensa lo mismo que yo. Yo no creo que haya un padre aquí que se enoje porque lo sienten a él para que su hijo sea el que hable. Porque lo sienten a él para que su hijo sea el que cante. Yo amo el día en que estos jóvenes hagan en la iglesia todo, todo. Y a los adultos le damos un chance una vez. Pero qué lindo sería que estos jovencitos sean los que ministren, los que avancen, los que prediquen, los que administren. Y si hay que venir aquí al frente con ellos y decirle, mira, Señor, aquí hay un muchacho, tiene algo ahí, no sé qué será, pero yo creo en ellos. Si hay un adulto que cree en estos muchachos, yo quiero verlo de pie en este momento. ¿Hay alguien que quiere creer en ellos? ¿Quieres ponerte en pie? Yo quiero que nunca dejes de pedir por estos jóvenes. Yo no sé si alguien a ti una vez en tu vida te dijo que ellos son el futuro de la iglesia. Si te dijeron eso, te engañaron. Ellos no son el futuro de la iglesia. Ellos son el mismísimo presente de la iglesia. Y si tú quieres ver lo que es una iglesia triste, si tú quieres ver lo que es una iglesia muerta, si tú quieres ver lo que es un jardín sin flores, sácalos a todos ellos de aquí. Y te vas a dar cuenta lo aburrido que es la iglesia. Ellos son la vida de esta iglesia. Amémoslos. Apoyémoslos. Involucrémoslos. Y creamos en ellos. ¿Hay alguien dispuesto? A Marfi, vamos a orar. Señor que estás en los cielos, queremos en este momento con gratitud y con un corazón sumamente sensible, Padre, poner a los jóvenes de nuestra iglesia en tus manos. La misión a veces se presenta difícil, Padre, tan difícil que los 12 discípulos no sabían qué hacer. No tenían presupuesto, no tenían estrategias que sirvieran. Y nosotros hoy en el siglo XXI, año 2026, no somos diferentes. Solo basta con estar en una reunión donde planificamos la misión y ahí está el mismo poco presupuesto y las mismas estrategias insuficientes. Ay, Padre, pero ¿por qué será que esta historia no está por gusto en la Biblia? ¿Por qué será que esta historia se repite 4 veces en los 4 evangelios? Ay, Señor, con qué satisfacción te decimos, no aquí hay un joven, te decimos aquí están los jóvenes de la iglesia. Aquí están. No hay presupuesto, pero aquí están los jóvenes. No hay tal vez una idea en concreto, pero aquí están los jóvenes. Necesitamos liderazgo, aquí están los jóvenes, Señor. Necesitamos un predicador, necesitamos un músico, necesitamos un cantante, necesitamos un diácono, aquí están los jóvenes, Señor. Lo interesante es que muchas veces vienen con solamente 5 panes y 2 peces bajo el brazo. Y con sinceridad te decimos, Señor, yo no sé si eso será suficiente, pero

creemos no solamente en ellos, sino en lo que tú puedes hacer por ellos. Y no vamos a permitir que pasen los años sin averiguarlo. Queremos averiguarlo ya. Queremos ser testigos, queremos presenciar, queremos averiguar todo lo que tú eres capaz de hacer por nuestros jóvenes ya. No queremos que pasen los años, Señor. No queremos que, por no creer en ellos, Padre, no haya conexión, no haya ese vínculo, no haya ese olor madre-hija. No queremos que ese vínculo se pierda de forma tal que el día que querramos crear en ellos ya es tarde. No, Señor, ahora, Señor, ahora lo ponemos en tus manos. Aquí tenemos los predicadores que necesitamos. Aquí tenemos los músicos que necesitamos. Aquí tenemos los evangelistas, los líderes. Aquí están, Señor. Y si nosotros, los adultos que hemos hecho iglesia por tantos años, necesitamos ese sentir de Juan el Bautista que nos conviene menguar para que ellos crezcan. Por favor, Señor, danos humildad y ayúdanos a soñar con una iglesia donde nuestros hijos estén y no se nos vayan para otra, y un cielo donde nuestros hijos moren con nosotros por toda la eternidad junto con nosotros. Nos sentamos, Señor, para que tú te manifiestes y bendigas a nuestros jóvenes. Los ponemos de todo corazón en tus brazos de amor. En el nombre del Padre, del Hijo y del Espíritu Santo. Amén. Que Dios me los bendiga. Yo sé que aquí todo el mundo sale ahora apurado acá. No, mira, ven, saluda a uno de tus muchachos. Ven acá al frente, no hay apuro para salir. Ven acá. Salude a uno de estos muchachos y dígale: yo voy a orar por ti, yo quiero creer en ti, voy a creer en ti. Yo sé que Dios va a usarte muy poderosamente en la iglesia adventista del séptimo día hispana de Orlando. Que Dios me los bendiga, muchachos.

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¿Cuán grande es el amor de Dios? 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Y por la fe le amamos.

Muy buenos días, muchísimas gracias por estar en sintonía de Radio Fe 104.5.

Es un gusto, mi hermano, mi hermana, acompañarte nuevamente. Hoy, tercer día de la semana, martes. Hoy es 25 de agosto del año 2026. Segundo día de clases para los muchachos, para los jóvenes. Que Dios los pueda bendecir en todo el país de Belice. Saludando a todos nuestros jóvenes del colegio Eden Seventh-day Adventist High School. Hoy regresan a clases todos nuestros muchachos del colegio Eden de primera a cuarta forma. Y saludando también a todos nuestros maestros del colegio Eden, a nuestro principal Francisco, nuestra vice principal Sherlyn, que Dios los bendiga en esta preciosa mañana, a todo el personal.

a todos los padres del colegio St. Ignatius. Y bueno, estamos listos para dar inicio a nuestra programación esta mañana. Queremos orar por los matrimonios nuevamente, donde uno de los dos quiere perdonar, pero todavía no sabe cómo volver a confiar. Esta mañana queremos orar por ti, mi hermano, mi hermana. Quizás te han herido, te han traicionado y no sabes cómo perdonar. O no sabes cómo volver a confiar, ya has perdonado. Nuestra oración es por ti en esta mañana. Vamos a orar, oremos. Padre nuestro que moras en las alturas de los cielos, bendito y santificado es tu santo nombre. Esta mañana nos acercamos a ti, Señor, agradeciéndote por la vida, agradeciéndote por la salud que gozamos el día de hoy. Y aunque quizás hay muchos escuchando la radio, Señor, que no tienen salud, también nuestras oraciones son por ellos. Queremos pedirte el perdón de cada uno de nuestros pecados. Perdónanos, Señor. Y esta mañana te pedimos, especialmente por ese esposo o esposa escuchando la radio. Señor, solo tú conoces las heridas que existen dentro de cada matrimonio. Tú conoces las traiciones, las decepciones, las mentiras. Tú conoces esas palabras que hirieron, que destruyeron la confianza. Y también sabes, Señor, a las personas que están intentando sanar. Y nuestra oración, Señor, es por estas personas que están intentando sanar, que les puedas dar fortaleza a este corazón que fue herido, que le des humildad al que causó el dolor y que les puedas enseñar, Señor, a hablar con la verdad, a actuar con transparencia y que les puedas dar mucha paciencia con el proceso de restauración. Que el perdón no solamente sea una palabra, sino, Señor, que se convierta en un camino hacia la sanidad. Y te pedimos por la persona que causó la herida, que esta persona, Señor, pueda tener la madurez para demostrar con hechos y no solamente con promesas que realmente desea cambiar. Que puedas poner tu paz en este matrimonio y que puedas guiar cada paso de este matrimonio. Te pedimos por este matrimonio que está a punto de terminar, de quebrantarse, de separarse. Que puedan confiar en ti, en que tú eres, Señor, el único que puede restaurar, el único que puede hacer ese milagro de sanidad en el matrimonio. Señor, pedimos por estos matrimonios, incluso por aquellos donde hasta ahorita todo va bien.

que puedan seguir confiando en ti. Te pedimos por los hijos. Te pedimos, Señor, por los jóvenes que van a ir al colegio el día de hoy, aquellos que van a la universidad, por aquellos niños que pronto irán a la escuela. Te pedimos que bendiga, Señor, a cada uno. Gracias. Gracias, Señor, por escuchar nuestras oraciones. Gracias porque vas a sanar nuestros corazones. Te lo pedimos en aquel nombre tan precioso, ese nombre que es dado a todos los hombres por quien podemos ser salvos, en el nombre de Cristo Jesús. Amén y amén.

0: muy especial para todos los esposos que están escuchando la radio. El esposo, la esposa. Un versículo que compartimos contigo, 1 Corintios 13, 4 y al 7, dice: el amor es paciente y bondadoso. El amor no es celoso, ni fanfarrón, ni orgulloso, ni ofensivo. No exige que las cosas se hagan a su manera. No se irrita ni lleva un registro de las ofensas recibidas. No se alegra de la injusticia, sino que se alegra cuando la verdad triunfa. El amor nunca se da por vencido. Jamás pierde la fe y siempre tiene esperanzas y se mantiene firme en toda circunstancia. Y el libro de Cantares, capítulo 8, versículos 6 y 7, nos dice: graba mi nombre en tu corazón. Qué bonitas palabras, ¿verdad? Graba mi nombre, dice, en tu corazón. Graba mi imagen en tu brazo. Tan fuerte es el amor como la muerte. Tan cierta es la pasión como la tumba. El fuego del amor es una llama que Dios mismo la ha encendido. No hay mares que puedan apagarlo, ni ríos que puedan extinguirlo. Si alguien se atreviera a ofrecer todas sus riquezas a cambio del amor, no recibiría más que desprecio. Qué bonito es el amor. Qué bonito, mi hermano, mi hermana, es la unión del matrimonio. Qué bonita, qué bonito es la unión de ustedes. Quizás se han olvidado por los niños, por el trabajo, mucho trabajo. Se han olvidado de estar juntos, de salir a pasear. Pero esposos, que pueda triunfar el amor, que se puedan amar, que se puedan querer mucho, que no olviden el amor que se han prometido en el altar, que Dios pueda bendecirlos, que Dios pueda dirigirlos. Dios bendiga a los esposos, las esposas. Y el amor, que el amor pueda triunfar dentro de su matrimonio. Dios los bendiga. Un gusto saludarte. Mi hermano, mi hermana, gracias por estar en sintonía de Radio Fe. Ya sea te acabas de casar o tienes muchos años de casados, Dios te bendiga en esta preciosa mañana. Bueno, queremos saludar a nuestro querido hermanito Marvin. Muy buenos días, hermanito Marvin. Dice: bendiciones, mi estimado hermano Henry. Es un gusto para mí saludarles nuevamente.
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0: Gracias, hermanito Marvin. Aquí estamos en sintonía del programa Amaneciendo con Cristo.
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0: Un saludo, envío un saludo muy especial para mis estimados hermanos que siempre están en sintonía del programa, pidiendo que por favor me complazcan con la alabanza del grupo Quiero Alabarte, Miqueas capítulo 6 y el versículo 8. Deseo que pasen un lindo y bendecido día, Marvin Contreras, de la aldea de San Juan, San Cristo.

0: México.
1: Y claro que sí, hermanito, con mucho gusto vamos a programar este cantito muy bonito de Miqueas capítulo 6, versículo 8. Muy buenos días, son las 6:47.

0: Y bueno, con ese cantito, saludando a nuestro querido hermanito Marvin. Muy buenos días, hermano Marvin.
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0: Y muy buenos días, mis estimados hermanos. Es un gusto saludarles en esta preciosa mañana, hoy 25 de agosto. Hoy, segundo día de clases para nuestros jóvenes que van a la secundaria. Que Dios los bendiga y que Dios los acompañe el día de hoy. A todos los maestros de primaria que se dirigen hacia las escuelitas a hacer preparativos, que Dios los bendiga. Son las 6:50 aquí en el país de Belice.

0: Nunca olvides esto, mi hermano, que Dios comprende tus lágrimas. Un abrazo, un saludo cordial para ti en esta preciosa mañana, mi hermano. Bendiciones. Aquí queremos extenderte una cordial invitación a este seminario de solteros que se va a llevar a cabo aquí en el distrito del Cayo. Escuchemos el anuncio, te invito a que escuchemos la invitación para este seminario que se va a llevar a cabo.
1: The Southwest Family Ministries, in collaboration with
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4: Where will it be? That's a good question. It will be in the Fountains of Life Conference Center in Spanish Lookout, in the Cayo District. And if you are looking for any more information, check out the registration link down
3: below. As a quick disclaimer, this is not a matchmaking event. Whether you're seeking or you're not seeking, this is a great opportunity to fellowship with a group of singles. If you're interested in accommodation for the weekend, please include that in your registration form.
0: Y bueno, ahí está la invitación para esta convención de solteros que se va a llevar a cabo aquí en Spanish Lookout del 9 al 11 de octubre, ya sea, bueno, son para personas de 18 años o más, ya sea no estás casado, divorciado, separado, viudo o viuda, estás invitado a esta convención 2026. ¿Ok? Y si te gustaría más información, puedes contactar al número 628-7021. Una vez más, compartimos este número contigo, 628-7021. Y ahí puedes obtener más información. De ahí te pueden mandar el enlace para que puedas registrarte. Y para que pueda ser parte de esta convención para solteros. Así que te extendemos una cordial invitación, mi hermano, mi hermana, para esta convención. Si eres soltero, no estás casado, viudo o viuda, separado.

0: Divorciado, se van a impartir mensajes especialmente para personas que viven, que están solteros.
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0: Así que, mi hermano, te extendemos una cordial invitación. Tenemos aquí el mensaje, la llamada que recibimos de nuestra querida hermana Lesbia Mejía. Sintonizando la radio en esta preciosa mañana, desayunando con nuestro hermano Noé Mejía. Buen provecho a la hora del desayuno, que se pueda recuperar muy pronto nuestro hermano Noé, que Dios lo bendiga. Y saludando también a los esposos Puc, nuestra hermana Herminia y nuestro hermano Benjamín, que estarán cumpliendo 33 años de casados. ¡Wow! Que Dios los bendiga grandemente. Les deseamos lo mejor. Bendiciones para estos esposos. 33 años. Bendiciones en verdad. Y saludando a nuestra hermana Judith, nuestra hermana Elizabeth, nuestra hermana Lindy, nuestra hermana Delmi, nuestra hermana Claudia Siba allá en Bullet Tree Falls. Y a todos los que escuchan la radio, dice, especialmente a su hermano Oscar Morales Martínez por allá en Huehuetenango, Guatemala.
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0: Que Dios los bendiga.
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0: Hermana Lesbia, un saludo cordial para usted también en esta preciosa mañana, esperando que Dios la pueda bendecir y la pueda dirigir. Y bueno, son las 7:03, ya estamos casi a punto de despedirnos. Si vas manejando, por favor, maneja con mucha precaución. ¿Sabe? Uno de esos días atrás, tuve el privilegio de platicar con un oyente de la radio. Estuvimos platicando y este oyente me dijo: yo escucho su programa todas las mañanas y escucho los consejos que da para las personas casadas, me dijo. De hecho, me dijo, yo hace poco, hace como un año y medio, me separé de mi esposa. Y este esposo, y estoy seguro que estará escuchando hoy, me dijo algo que me dejó impactado. Me dijo: por mucho tiempo vivimos con mi esposa separados dentro del matrimonio. Íbamos a la iglesia, pero dormíamos en camas separadas. Delante de la gente, aparentábamos ser una linda pareja, pero dentro del hogar vivíamos un infierno. Y en verdad, muy, muy triste esta historia, ¿verdad, mi hermano, mi hermana? Es lo que muchos matrimonios están viviendo. Hay hogares donde lo único que mantiene esas dos personas juntas es el miedo a lo que dirá la iglesia. No el amor, no el pacto, no la voluntad de reconstruir, el miedo al que dirán, el miedo a perder el puesto de anciano, de líder, el miedo a que Dios los castigue. Este esposo, con tristeza en sus ojos, me contaba que por mucho tiempo intentaron reconstruir el matrimonio.

Rony. Y no se pudo. Y déjame decirte, mi hermano, mi hermana, a veces nosotros miramos fotos en las redes sociales de esposos que se ven contentos, pero dentro del matrimonio hay alguien que se está apagando. Hay alguien que llora en el baño a las 3 de la mañana. Hay alguien que sonríe el sábado por la mañana en la iglesia y en la tarde se rompe, se quebranta en llantos. Hay alguien que ha pedido ayuda tantas veces. Hay una esposa que ha pedido tantas veces por ayuda al esposo, o el esposo que pidió ayuda tantas veces, pero ya dejó de pedir. Hay personas que están llorando dentro del matrimonio, que día tras día se apaga esa luz. Mi hermano, mi hermana, no te estoy diciendo que debes de separarte, divorciarte. El matrimonio es un pacto, mi hermano, serio, difícil. Y requiere trabajo, requiere sacrificio, paciencia y gracia. Y sabes, las crisis son parte del proceso. ¿Verdad que muchas personas piensan que al casarse es como dice la historia y vivieron felices para siempre? Cuando te casas, llegas a ver, mi hermano, mi hermana, el otro lado de la persona que nunca imaginabas. Esas incomodidades del día tras día. Llegas a conocer a esa otra persona y ahí es donde necesitas mucha paciencia. Porque cuando eran novios, cuando somos novios, vivimos un mundo bonito, donde tú vas a ver a esa persona una hora, media hora, ves lo mejor de esa persona. Pero cuando te casas, llegan los conflictos, llegan los hijos. Los hijos son una bendición, pero llegan los problemas. Los problemas financieros. Y ahí es donde hay que luchar, hay que ser pacientes. Hermano, mi hermana, puede que tú estés casado, como este caballero que platicó conmigo, este hermano, y me dijo, vivíamos juntos, pero separados, cada quien en su propia cama. Mi hermano, mi hermana, las palabras destruyen. Si nosotros entendiéramos esto, ¿verdad? Que hay comportamientos que destruyen a la otra persona. A veces hay abandono emocional dentro del matrimonio que se justifica con el trabajo. No, es que tengo mucho trabajo. Hay violencia que se esconde detrás de la puerta y se niega detrás del púlpito. Mi hermano, mi hermana, a veces aplaudimos a aquellas parejas que llevan 40, 50 años de casados.
Y nunca nos hemos preguntado cómo fueron

esos 40, 50 años. Y muchas veces damos reconocimiento a esos matrimonios. Y no sabemos si ese matrimonio tiene vida o solo están permaneciendo juntos. Mi hermano, mi hermana, que podamos amarnos dentro del matrimonio, que podamos perdonar. Y hace poco que yo anduve haciendo unas compras, me encontré con una mujer ya de la tercera edad, y ya lo había contado aquí, y me dijo que ella lleva, parece que eran más de 40, 50 años de casada. No me acuerdo exactamente el número, pero... Y le hice la pregunta, ¿cómo hizo para... o cómo está haciendo para permanecer tanto? Y muy sonriente la dama, muy feliz, se miraba muy contenta. Me dijo, tienes que perdonar bastante dentro del matrimonio, mucho perdón, me dice. Y en verdad, me hizo reflexionar en mí, cuántas veces lastimo a mi esposa, cuántas veces hago cosas que a ella la lastiman, y cuánta paciencia tiene que tener ella. O así, ¿cuántas cosas te hace tu esposa que tienes que perdonar? Mi hermano, mi hermana, muy buenos días. El divorcio, la separación, no es la solución. Es, más bien, es una tragedia, es un remedio muy malo, muy pésimo la separación. Que los dos puedan hablar como adultos, puedan comprenderse y puedan amarse. Muy buenos días, que Dios te bendiga, mi hermano. Saludando a nuestro hermano Noé con este canto, que Dios lo bendiga. Pasen un feliz y bendecido día. Se despide Henry Martínez. Muy buenos días.

cuán grande es el amor de Dios. Inmensurables son sus obras. Y por la fe le amamos y adoramos.

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Bienvenidos a esta edición de Clínica Abierta, donde hoy usted puede hacer su consulta. Les invitamos a que participen de nuestro programa, ya sea escribiéndonos sus consultas o también llamando al mismo. Puede hacerlo a través de las siguientes líneas telefónicas. En Puerto Rico localmente es el 787-303-0101. Para los Estados Unidos, el 1-866-920-9765. Para llamadas internacionales libre de cargos, el 787 como código de entrada, 282-5990. Y el 787-763-7100. También usted puede escribirnos su consulta visitando nuestro canal de YouTube. Estamos en vivo transmitiendo a través de nuestro canal. Ahí usted puede ver nuestro programa y también puede escribirnos su consulta durante la hora del mismo. Solamente tienen que buscarnos por Radio WZOL 98.3 FM. De igual manera, aquellos también que nos siguen a través del Facebook Live durante la hora de nuestro programa, también usted puede participar escribiéndonos su consulta. Así que estamos listos para recibirles desde este momento. Pueden comenzar a llamar para participar.

0: Agradecemos a cada uno de los amigos que a esta hora está en sintonía de nuestro programa. Gracias por acompañarnos durante este día y esperamos que juntos podamos seguir escuchando buenos consejos que nos pueden también ayudar a preservar nuestra salud, a cuidar de la misma. Ese es el propósito de este programa. Que usted haga cambios que le beneficien, pero que también le ayuden a disfrutar de un mejor estilo de vida. Para eso, pues, contamos con la colaboración que siempre nos brinda el doctor Elmo Rodríguez. ¿Cómo está, doctor?
1: Gracias a Dios, muy bien. ¿Cómo se encuentra hoy, Lorraine?
0: Feliz de estar aquí.
1: Qué bueno. Sabemos que esta reunión es una reunión de felicidad y de salud, Lorraine. Uh-huh. Porque tenemos tantas personas que se enlazan y que tienen también ese mismo denominador común con nosotros. Ellos también están buscando la salud. Y qué bueno que hoy tenemos esa oportunidad de poder interactuar también ustedes con nosotros y nosotros con ustedes.
0: Así mismo. Y queremos enviar saludos cordiales a todos aquellos que también pueden escucharnos por el canal local 22.1, a los que nos ven a través de Salvación TV, canal local 8.3, aquellos que también nos siguen a través de La Verdad Presente en Trinidad, Nicaragua, y los amigos que nos escuchan a través de Radio Lira en Costa Rica. Estamos muy agradecidos porque nos permiten entrar a sus hogares, a sus autos, a las oficinas, donde usted se encuentre sintonizando Clínica Abierta, esperamos ser una buena compañía. Así que vamos en esta hora a compartirles el pensamiento saludable para hoy.
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El uso del café es una complacencia perjudicial. Excita la mente a una acción inusitada de corta duración, pero produce un triste efecto secundario. ¿Cuál es? Postración y agotamiento de las energías físicas, mentales y morales. La mente se debilita y se vuelve menos propensa a poder estar alerta. También ella se vuelve menos capaz de vencer el hábito por medio de un esfuerzo definido. La actividad del cerebro disminuye notablemente.

0: Usted de esos que está muy preocupado porque no quiere perder su mente. Usted que está preocupado porque le teme a la demencia, porque le teme al Alzheimer. Bueno, aquí tiene una sustancia que aunque todo el mundo la usa, aunque las personas se deleitan en gran manera, y tal vez usted lo usa desde su niñez, lamento decirle que poco a poco sus capacidades físicas, mentales y morales han sido afectadas sencillamente por esa bebida que básicamente para muchas personas es algo tradicional, de costumbre, folclórico. En realidad usted se está afectando. Usted aprendió desde la niñez a utilizar un producto que le está menoscabando sus capacidades en general. El café, la cafeína, no solamente va a producir una vasoconstricción de las arterias pequeñitas, las arteriolas que controlan el flujo sanguíneo, que lleva oxígeno y nutrientes tanto para la zona blanca de su cerebro como para la zona gris. Y en esas áreas donde esas arteriolas juegan un papel muy importante para nutrir y facilitar que tanto la glía como las neuronas puedan mantenerse vivas y haciendo sus funciones, todo esto se va a deteriorar. Puede ser que usted haya pensado que ahora que estoy usando el aceite de coco voy a mejorar. No lo piense. Mientras usted siga utilizando la cafeína, sea en el café, en el chocolate, en el té matcha, en ese té verde que tantas personas utilizan para tener más fuerza cuando van al gimnasio, usted solo está envenenando lentamente no solamente su sistema nervioso central, sino también su corazón, y está perjudicando todo su sistema cardiovascular, afectando sus emociones. Sea sabio, la cafeína no es un nutriente, no aporta nada beneficioso a su cuerpo. Es una toxina y lo va deteriorando lentamente. Evítela. Sea sabio, aprenda a utilizar agua en lugar de cafeína.
1: Bien, estamos listos, amigos, para comenzar con las consultas, así que vamos con la primera llamada. La hace el señor Rivera desde Aguadilla. Escuchamos la pregunta.
2: Es que yo tengo una persona cercana a mí que ella le extirparon la vesícula y entonces ella tiene un problema que también la operaron de hemorroides. Entonces casi siempre tienen que estar en el baño y entonces pide una flatulencia muy desagradable. Pues quería que el doctor pues me recomendara qué se puede hacer.
0: Muchas gracias. Gracias. Algo muy sencillo. Usted puede exprimir el jugo de medio limón en media taza de agua. Y esto va a ayudar para que los procesos digestivos sean más eficientes, para que haya menos fermentación, se produzcan menos flatulencias y usted pueda tener en ese aspecto tanto una mejor digestión como una mejor salud intestinal. En ocasiones, algunas personas se benefician por el uso de algún poco de carbón activado. Ayuda a absorber estas cantidades de gases intestinales que se forman y facilita, ¿verdad?, que la persona en ese aspecto pueda estar mejor, pero el limón ayuda más a beneficiar la digestión.
1: La siguiente consulta la hace Félix Valdés. Pregunta, quisiera saber, por favor, qué sería bueno darle a un niño de 10 meses para la amigdalitis.
0: En estos niños se hace algo imprescindible que los adultos, si están enfermos, no se le acerquen al niño. Hay algunos adultos que tienen la costumbre de besarlos en la boquita. No lo haga. No piense que porque es un niñito chiquito y usted casi se lo quiere.

0: quiere comer, usted va a estar haciéndole tantas caricias que las bacterias del adulto puedan también infectar al niño. Pero por otro lado, si a los 10 meses ya usted ha acostumbrado a su niño a estar tomando jugos, no importa que sean esos jugos que se preparan especialmente para los niños, que ya están muy purificados, muy preparados de manzana, de pera, no lo haga. Mientras menor sea la cantidad de azúcar que ese niño pueda ingerir, mejor. Ay, doctor, pero que a él le encanta, él se chupa una paleta. Doctor, si usted viera con el gusto que ese niño se come los trocitos de postre que yo le doy, bueno, ahí tiene la razón. El problema es que a mayor consumo de azúcar, la capacidad de las células blancas de poder aniquilar aquellas bacterias que le van a hacer daño, especialmente en esa primera guarnición, ahí en las amígdalas. Es el lugar donde confluye la vía respiratoria superior con la vía oral. Y esa zona pretende tratar de impedir que las bacterias lleguen tanto al estómago como a la región de nuestros pulmones. Pero si usted le debilita a los soldados que protegen en esa guarnición la capacidad de ellos poder aniquilar al enemigo, en este caso el estreptococo betemolítico del grupo B, entonces el niño va a sufrir. Y usted va a solicitar algo natural que le quite el problema. Y lo que le quitaría el problema es dejar de utilizar el azúcar. Jugos, maltas, refrescos, bombones, helados, paletas, bizcochos, flanes y chocolates. Quítelos del panorama y usted notará cómo ese niño deja de padecer frecuentemente de sus amígdalas.
1: La siguiente consulta la hace Anabel. Dice, quisiera saber si el espasmo existe, porque dicen que si uno está sudando por algún trabajo y el cuerpo está caliente y uno abre la nevera o toma aire del abanico, uno se espasma o hace algún daño.
0: Bueno, le voy a decir una realidad. Hay personas muy sensibles. Cuando usted ha estado haciendo mucho ejercicio y sus músculos, su piel está ya a un calor, una temperatura más elevada que 37.3, que es la temperatura promedio en centígrados que tiene el cuerpo humano normalmente a temperatura oral. Si usted súbitamente entra en una corriente fría, el estímulo a que se contraiga tanto los vasos arteriales como el músculo es real. Las personas sí pueden tener un proceso donde se desarrolla la contractura, un espasmo. Y si usted no es una persona muy fuerte que tiene esa capacidad de recuperación, a veces ese tipo de contractura puede durar un buen tiempo. Y a la vez, si usted expone el área del pecho, hay personas que por ese cambio súbito de temperatura desarrollan problemas pulmonares. Ese cambio brusco de temperatura puede desencadenar una infección respiratoria por una imprudencia. Entonces hay que ser sabios, hay que aprender a vivir, cuide su cuerpo, no se exponga innecesariamente a corrientes frías si usted tiene su cuerpo caliente.
1: Bien, tenemos que hacer nuestra primera pausa, pero todavía hay tiempo para que puedan seguir llamando. Así que ustedes conocen las líneas telefónicas, se pueden comunicar a las mismas y regresamos luego de estos cortos mensajes.
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4: Hola, ¿qué tal? 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
5: Caminar a diario puede ayudarle a perder peso y a mejorar su capacidad cardiovascular.
6: Ah, no me diga que no tiene tiempo para hacer deporte.
5: Deje ya de buscar excusas para ponerse en forma.
6: La respuesta la tiene a sus pies. Claro, literalmente. Andar es un ejercicio sano, sencillo, al alcance de todos y que le puede ayudar a liberarse de los kilos de más.
5: ¿Y sabe qué? El único requisito para caminar es calzar un buen par de zapatos y usar siempre calcetines para evitar rozaduras o ampollas.
6: Para obtener los beneficios cardiovasculares que proporciona caminar, no basta con ir de shopping o deambular tranquilamente. Es importante que ande a un ritmo alto y constante durante 20 minutos, como mínimo. Se considera que el ritmo de una persona sana debe ser de unos 5 kilómetros por hora, lo que equivale a unos 12 minutos por kilómetro.
5: Y para quemar grasa, es imprescindible realizar esos 20 minutos seguidos. No sirve si se da dos paseos de 10 minutos cada uno.
6: No.
5: El organismo no empieza a fundir las reservas de grasa hasta pasado ese tiempo.
6: Ah.
5: Camine a diario porque mejorará su capacidad cardiovascular, tonificará los músculos y estimulará el metabolismo basal, lo que le ayudará a perder peso casi sin darse cuenta.
6: Y recuerde que la práctica de ejercicio moderado y regular es más eficaz para perder kilos que el deporte intensivo, pero ocasional, como un juego de fútbol.
5: ¿Sabe? Si nunca ha hecho ejercicio y está totalmente fuera de forma, pues comience dando un paseo vigoroso 3 veces por semana. A medida que se encuentre mejor, aumente la frecuencia hasta hacer una buena caminata diaria. Vaya aumentando el ritmo gradualmente, así como la duración del ejercicio.
6: Caminar no solo adelgaza.
5: No.
6: No, está demostrado que su práctica regular reduce el riesgo de enfermedades cardiovasculares, la osteoporosis y la diabetes.
5: ¡Wow!
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0: Ya estamos de vuelta en Clínica Abierta, amigos. Continuamos contestando sus consultas. Tenemos otra llamada. Esta la hace Kairi. Se comunica en este momento desde los Estados Unidos. Adelante, Kairi.
1: Sí, buen día. Doctor, tengo la siguiente pregunta. Yo fui al doctor en mi país, en República Dominicana, porque me estaba mirando que me estaban saliendo muchas varices. Bueno, para no alargar el tema, fui al doctor, me hicieron el Doppler. Entonces me dijo el doctor que yo tenía como que la vena abierta, que la sangre se devolvía, y por esa razón me estaba saliendo tanta varices que debía hacer una cirugía a láser. Bueno, era bien costosa y no me la pude hacer. Entonces, ¿qué recomendación me puede dar? Ya que estoy tan triste porque todos los días me estoy viendo más varices y más, son pequeñitas, pero son muchas ya. ¿Alguna recomendación que me pueda dar, por favor, mientras me preparo para hacerme la cirugía?
2: Muchas gracias. El hecho de que hayan una insuficiencia en las válvulas internas de su sistema venoso. Eso es lo que facilita que haya esa cantidad de volumen de sangre, que lo que hace es básicamente quedarse una buena porción en la parte de abajo y no fluye fácilmente en dirección a la parte derecha del corazón. Cuando esto ocurre, comienza una presión venosa retrógrada hacia atrás y dilata esas varices, y según esto se desarrollan las venas que son comunicantes, que hay un tipo de relación entre el sistema venoso profundo, las comunicantes, y el sistema venoso superficial. Mientras mayor es la insuficiencia valvular venosa, más varices se desarrollan. No hay un producto mágico que pueda resolver eso. Sí, le puedo recomendar que usted trate de caminar, ejercitarse lo más que usted pueda. No es que usted ahora nada más viva haciendo ejercicio, pero por lo menos caminando. Eso le va a ayudar mucho para facilitar el retorno de la sangre venosa de regreso al corazón y que haya una menor carga de volumen de sangre venosa en las extremidades inferiores. Y esto va a colaborar evitando que se desarrollen más pequeñas varices, por cuanto la presión retrógrada se reduce. Si usted tiene que elevar sus piernas, hágalo. Eso también facilita el vaciado de esa sangre venosa. El utilizar plantas como el rusco, en inglés se le llama butcher's broom, es una planta muy buena para ayudar para que no haya tanta recarga de esa sangre venosa en esas regiones inferiores. No es que corrige las varices, no es que las hace desaparecer, pero impide que se llenen tanto, que se ingurgiten tanto. Eso es lo que deseamos. Si usted puede, digamos cada media hora, si usted trabaja sentada, póngase en pie y levántese sobre la punta de sus pies, en sus dedos. Y esto va a ayudar para que se contraigan los músculos gemelos, las pantorrillas, las batatas de los pies. Y eso va a hacer que se alivie esa presión de sangre venosa y usted pueda mejorar.
0: Tenemos entonces a Ariel, que se comunica desde San Juan, Puerto Rico. Adelante, Ariel.
3: Buenos días, gracias. Si puedo escuchar la respuesta a través del teléfono. Una amiga que dice que ella está sobrepeso, pero ella dice que si no come, cuando no come, siente que se infla. No sé de qué se infla, pero esa es la sensación, que si no come, se infla. ¿A qué se puede deber?
2: Gracias. Muchas gracias. Bueno, algunas personas sí se quejan de eso. Parece que hay restos de alimentos que han quedado, que lo que hacen es fermentarse y logran producir una cantidad de gas internamente y colabora con este tipo de sensación. Normalmente las personas ya debieran haber vaciado la cámara gástrica, el estómago, al cabo de unas 4 o 5 horas, lo que normalmente le decimos la digestión, es básicamente el vaciado estomacal y del duodeno. Pero si quedaron residuos, especialmente en aquellas personas que les gusta comer grasa, aquellos que les encanta la mantequilla, el queso, los huevos, las frituras,

0: A esas personas el vaciado gástrico todavía se atrasa mucho más y aunque hay cierto volumen del contenido gástrico que se vacía, todavía hay una buena porción que quedó atrapada. Y aun cuando usted sabe que ya es hora de la siguiente comida, su cuerpo le dice no, todavía no, porque me siento lleno, me queda todavía alimento. Y mientras más tiempo tarde ese alimento, especialmente cuando usted usa vinagre y cuando utiliza mucha grasa, ese retardo va a hacer que se desarrollen procesos de fermentación y de molestia.
1: La siguiente consulta la hace Yahaira desde Aguada, Puerto Rico. Adelante con la pregunta.
2: Sí, buenos días. Quisiera saber qué recomendación me puede dar para eliminar los niveles de inflamación e infección en el área sacral.
0: Bueno, no sé si tenga algún quiste pilonidal, que es lo que usualmente se puede desarrollar en esa área sacra. Comienza alguna bacteria a introducirse en algún vellito y va hacia la región de la raíz del área capilar y poco a poco esa infección unida, digamos, al calor de esa zona, a las bacterias de esa zona, al sudor, todo eso va a facilitar que se desarrolle ese tipo de absceso y se desarrolle un quiste pilonidal. Siempre en ese aspecto hay que drenar. Si ya usted tiene la colección de pus, si usted ha visto que hay ahí algún, se ha formado una masa, un promontorio, le molesta, le duele, siente caliente esa zona, eso hay que drenarlo. Además hay que usar los antibióticos. El asunto está ahora evitar que eso vuelva nuevamente a llenarse, porque sí, puede volver otra vez. Y en ese aspecto, he podido observar que las personas que evitan el consumo de productos como el cerdo, las patitas, el jamón, el tocino, las chuletas, el uso también de productos marinos como la langosta, los camarones, los calamares, los cangrejos, usted tiene menos probabilidad de que eso vuelva a reaparecer, a recurrir. No deseamos que ocurra. Mientras menos azúcar coma, menos probabilidad en que eso se vuelva a desarrollar. Así que ahí básicamente le estoy dando cómo usted puede evitar que este asunto pueda desarrollarse. Si en este momento le molesta un poco, puede hacer un baño de asiento en el agua más caliente que usted pueda. Si le resulta un poco difícil por la ubicación, puede ponerse una bolsa caliente, lo más calientita que pueda sin que se queme la piel de esa zona. Eso va a facilitar que pueda coleccionarse una buena cantidad de pus en la región más superficial y pueda abrirse, pueda drenar más fácilmente. Pero sí debe tomar sus antibióticos hasta que se drene toda la colección purulenta que se encuentra en ese absceso.
1: Tenemos otra consulta, esta la hace Tony González, dice, conozco personas que usan el aceite de coco para cocinar. ¿Cuán positivo o negativo puede ser el uso de este aceite?
0: Bueno, es un aceite saturado, es de cadena mediana, y en las personas, especialmente al freírlo, van a facilitar que a las personas le aumente más el colesterol. Ese es un dato. También facilita que a las personas se le pueda elevar los triglicéridos. Recuerden que no es ni monosaturado ni poliinsaturado. Está saturado, pero es de una cadena mediana. No pasa de 12 carbonos. Y en ese aspecto, el que haya abundancia de él en el cuerpo, especialmente cuando las personas fríen productos que tienen carbohidratos, como trocitos de yuca, papa, camote o batata, panas, eso va a facilitar que haya una buena absorción de este tipo de aceite que impregna ese carbohidrato que está siendo frito y entonces la persona capta una mayor cantidad y se elevan tanto niveles de triglicéridos como de colesterol. El uso de este aceite, especialmente en las zonas del

0: químicos y tienen una mayor cantidad de polifenoles y sustancias que le ayudan a reducir el colesterol. Pero a pesar de eso, usted notará que esas personas tienden a tener cuerpos más rellenos porque tienen más grasa. A consecuencia del uso de esta grasa, usted nota que no es que sean musculosos, es que son, digamos, su porciento de grasa es mucho mayor que una persona de, tal vez, digamos, de Vietnam o de Corea del Sur o Corea del Norte. Porque en esta zona, en esas zonas más, latitudes más al norte, no se usa tanto ese aceite de coco. Por lo tanto, aunque por un tiempo se le hizo este tipo de promoción, si usted lo puede evitar mejor, sería mejor si usted se come los trocitos de coco seco, que ya tiene el aceite atrapadito y tiene la fibra, tiene el calcio y otras sustancias que van a ser de beneficio, pero no abuse del aceite de coco.
1: Vamos en esta hora a nuestra segunda y última pausa. Cuando regresemos, continuaremos con más de sus preguntas.
2: Una respiración adecuada ayuda a reducir el estrés y mejora el bienestar emocional. 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
1: Ya estamos de vuelta en Clínica Abierta, amigos. Continuamos contestando sus preguntas y en esta ocasión tenemos a través de YouTube, Rubén Méndez nos pregunta, ¿existe una forma natural para erradicar la Helicobacter pylori?
2: Sí, existe. El asunto está en que usted colabore con el aspecto básico. Y el aspecto básico es evitar que la mucosa gástrica vuelva a inflamarse, porque de eso depende que se desarrolle la Helicobacter pylori. Cuando usted utiliza café, cuando utiliza chocolates, frituras, si a usted le encantan los azúcares, si usted es de los que le encanta el chile, el pique, el ají picante, la canela, los clavos, la nuez moscada, la pimienta, la mostaza, todos ellos van a colaborar para que el Helicobacter esté sumamente feliz, muy feliz, porque usted le está brindando el abono que ella necesita, porque esos que mencioné son irritantes de la mucosa. Al tener esa mucosa irritada, el Helicobacter se desarrolla, aumenta, lo que hace es multiplicarse. Y puede ser que a usted le den el tratamiento convencional, le hagan nuevamente la prueba, puede ser que salga negativa, digamos, inmediatamente después del tratamiento, pero al cabo de 2 o 3 meses vuelve a sentir el malestar. Y usted dice, ¿pero cómo? ¿No se erradicó el Helicobacter? No se erradicó porque usted sigue nuevamente comiendo lo mismo. Si usted quiere ir a la raíz del problema, tiene que cortar con lo que mencioné. Todo producto irritante. Ay, doctor, pero que a mí que me encanta el chile, doctor. Yo no puedo dejar el pique, el ají picante, ni la canela. ¿Sabe lo que es comerse una avena sin una rajita de canela? Doctor, y una ensalada sin vinagre. Bueno, yo le digo cómo usted lo puede evitar. Pero usted tiene que comprender que mientras usted facilite ese trastorno de inflamación en su mucosa gástrica, el Helicobacter va a continuar. Si usted lo toma en serio y dice, no, definitivamente, doctor, ahora sí voy a dejar todo eso. Bueno, se puede ayudar, el carbón activado ayuda a que usted lo pueda erradicar. Tomando agua de carbón activado se puede erradicar. Tomando agua de papa, lo puede erradicar. Tomando jugo de repollo, lo puede erradicar. Son sustancias que ayudan, productos que ayudan, pero mientras usted le facilite el que esa bacteria se pueda reproducir, su problema no se eliminará.
1: Tenemos a María Vargas, nos pregunta a través de YouTube. Ella dice, ¿qué puedo aplicarle a mi papá que tiene picazón, su parte íntima? Tiene 3 días así, él tiene cáncer de próstata y está encamado, no puede caminar, está en muy malas condiciones, dice ella.
2: Lo más sencillo que puede hacer es poner a enfriar una taza de vinagre. Lo pone en el refrigerador, en la nevera. Y cuando ya esté frío, usted le puede friccionar en esa zona. Eso facilita que cambie el pH de la piel, pero también ayuda para que se alivie el picor. Es una forma bien fácil y bien sencilla de lidiar con esa situación.
1: La siguiente consulta la hace Tomás desde Mayagüez, Puerto Rico. Adelante con la pregunta, Tomás.
3: Sí, buenos días, Lore. Buenos días, doctor.
1: Buen día.
3: Relacionado con la pregunta que le hizo la señora anterior con el problema sacrolítico y la inflamación.
2: Sí, adelante.
3: Sí, es relacionado que eso es relacionado con mi nieto, que tiene 15 años y este muchachito le dio una bacteria en esa parte y ese muchachito yo pensaba que no podía caminar, tiene 17 años, 6 pies de alto, le da la fiebre.

0: fiebre, volvió, se cayó nuevamente, ya se está recuperando de nuevo, pero la primera vez fue bien fuerte. Y pues a ver, porque en sí es un muchacho joven, fuerte, pero wow, se quedó que tuvo que estar hospitalizado, no podía caminar, estaba muerto básicamente de los pies. A ver si, pues aparte de lo que le dije ahorita a mi hija, pues hay algo más.
1: Disculpe, no se retire. Lo que quiero saber es si él desarrolló algún absceso o una infección o es solamente inflamación.
0: Una inflamación bien crónica, bien fuerte.
1: Ya le entendí.
0: De eso quién sabe más es mi hija, pero como
1: sí, es la primera vez que ella le contesté como si tuviera un quiste piloridal, sí, una infección. En esa área, la porción final de la zona sacra, hay un hueso especial en forma de triángulo. Y si la persona cae sentada o sufre un trauma donde cae sentada, ese hueso se puede fracturar. Y desde ese hueso se anclan varios ligamentos que son muy importantes para la región baja, la zona pudenda en sí de nuestra anatomía, en esa parte baja de lo que comprendería el piso de nuestro abdomen. Y eso se inflama. A consecuencia de eso, pues ya queda esa rotación, digamos, por fractura, donde ahora, en lugar de quedar conforme sería, digamos, el que el triángulo de esa última porción quede mirando hacia abajo, va a quedar mirando hacia adentro. Y esto puede traer esas consecuencias de dolor. Lo más que puedo hacer por usted es recomendarle dos cosas. Una, que pueda hacer baños de asiento alternando frío con caliente. Tener un baño donde él pueda introducirse sentándose en el agua más caliente que pueda, pero al lado pueda tener un baño donde pueda sentarse en el agua más fría que pueda, que tenga hielo. Esto lo va a hacer de una manera alternada, intercalando, digamos, 30 segundos caliente, 10 segundos fría, 30 segundos caliente, 10 segundos fría, 30 segundos caliente, 10 segundos fría. Y después que lo haya hecho unas 15 o 20 veces, se seca y se aplica en esa área una compresa con aceite castor. Aceite de higuereta o aceite de ricino, es lo mismo. Esa compresa se la debe poner ahí y la va a aguantar. Se puede aplicar un esparadrapo para aguantar, digamos, esa compresa puede ser una gasa. No tiene que ser estéril. Para que quede empapadita y pueda estar en contacto con esa zona donde él tiene esa molestia, ese dolor. Después se pone su ropa interior para que la pueda sostener ahí. Y entiendo que esto por lo menos le puede bajar el dolor y la inflamación. No puedo decirle que le va a corregir la anormalidad si la fractura le desvió la anatomía de ese huesecito.
2: Bien, tenemos entonces otra consulta. Esta la hace Tania Martínez, ella nos escribe a través del YouTube, dice, necesito ayuda, sufro de tendinitis, perdón, y sinovitis, ya me han operado, pero sigo con el dolor en los hombros, la rodilla derecha y el tobillo derecho. Si me pueden ayudar para ver qué continúa diciendo la consulta. Ok, ella pregunta entonces, ¿qué recomienda o cuál médico debe ir?
1: Bueno, ahí le recomiendo un fisioterapeuta, porque usted tiene múltiples lugares, tanto los hombros, que es muy frecuente, como también la rodilla y el tobillo. O sea, usted tiene una situación donde por alguna razón ha desarrollado este tipo de, digamos, inflamación ya crónica, porque eso en realidad es lo que está ocurriendo. Y esta situación a veces se puede complicar porque se van calcificando estas estructuras, tendones, la sinovia también poco a poco se va afectando y se desarrollan también procesos donde las bursas

0: que son unas pequeñas almohadillas o cojines sobre los cuales se deslizan algunos tendones, puede también comenzar pronto a desarrollar problemas. Pero en ese aspecto lo que usted está mostrando es algo múltiple. A usted le conviene mucho el descanso, pero también puede aplicar en esas áreas bolsa con hielo. Si usted en lugar de bolsa con hielo quiere pasar un poco más de trabajo y friccionarse con hielo en esas áreas que están afectadas, notará que el proceso de dolor y de inflamación se reduce mucho. Pero en realidad debe ir al fisiatra para que le puedan ayudar con esto. Una vez usted ya se haya friccionado y haya encontrado que hay una reducción significativa del dolor, se puede friccionar con el aceite de castor, aceite de higuereta, aceite de ricino. Es lo mismo. Y eso va a ayudar con el proceso de inflamación, pero no quita las calcificaciones que van a desarrollar eventualmente mientras permanezca de manera crónica el proceso inflamatorio.
1: Tenemos entonces otra consulta. Esta la hace Sheila desde Moca, Puerto Rico. Escuchamos la pregunta, Sheila.
2: Buenas tardes. Estoy llamando. Mi esposo sufrió se trancó la espalda y le cogió el área de la pierna y estuvo el fin de semana prácticamente sin poder caminar. Quisiera saber, ¿verdad?, que puede tomar algún cita o alguna terapia. ¿Qué podría hacer para mejorar esa área?
0: No, discúlpeme la interrupción, pero es que no quiero que se retire. No escuché la primera parte de su planteamiento. ¿Qué era lo que tenía su esposo?
2: Se pinchó la espalda y le cogió la pierna, le cogió el nervio asiático.
0: Ok, mire, cuando se desarrolla alguna compresión de una raíz nerviosa que puede llegar en este tipo de situación, la persona tiene que ser muy hábil porque en ocasiones forzar esa extremidad, ese miembro, o la espalda, porque mientras lo hacía, digamos, si estaba trabajando o es su trabajo común, esto va a empeorar si sigue haciendo el mismo tipo de actividad. Hay personas que tienen así esas creencias como de que, nada, pues no te preocupes, que un clavo saca otro clavo, porque si me lastimé así, pues ahora lo voy a hacer para que se me corrija. Las cosas no son tan fáciles. En esa situación, amerita tener aplicación de frío y caliente para relajar músculo y relajar, hay unos ligamentos que corren a lo largo de nuestra espina dorsal y estos ligamentos pueden inflamarse. Claro, si hay un desplazamiento de disco o una ruptura de disco, eso puede estar comprimiendo alguna raíz nerviosa y eso no se arregla tan fácil como tomarse algo natural. Ahí hay que descomprimir y eso requiere ya la visita a un neurólogo para que vea cuál es el grado de compresión, qué estructura, si es porque se rompió algún disco y al romperse el anillo fibroso está comprimiendo, si es que se desplazó el disco, si es que hay algún espolón o si es tan solo una contractura muscular unida a un desplazamiento discal. Mientras esté comprimida la raíz nerviosa, la región del plexo lumbar es la que da lugar a la formación del nervio ciático derecho y el nervio ciático izquierdo. Y mientras esa región esté inflamada, alguno de los nervios que componen ese plexo esté ahí comprimido, va a sentir el dolor a lo largo de su pierna. Entonces, el aplicar ahí este tipo de temperatura alternante, fría y caliente, ayuda a relajar músculos, ayuda a relajar ligamentos,

0: va a facilitar que tenga alivio. Puede friccionarse con árnica, puede friccionarse con el aceite de castor o de higuereta o de ricino, ayuda. Pero mientras haya el tipo de situación anatómica que esté comprimiendo el nervio, necesita ser visto por un neurólogo para poder ayudarle.
1: Bien, la siguiente consulta la hace Julia Reyes. Le diagnosticaron prediabetes, su médico le indicó Starel inyectada. Le gustaría saber qué piensa usted del uso de este medicamento y sus efectos secundarios.
0: Si me permite, tendría que indagar, porque por lo menos no conozco ese tipo de producto, pero con mucho gusto podríamos investigar. ¿Usted quiere que le podamos dar luz respecto a los efectos adversos y aun cuando usted tiene una cantidad baja de glucosa sanguínea? Vamos a revisarlo, Starel. Con mucho gusto lo vamos a revisar.
1: La siguiente consulta la hace Leisa. Ella dice, hace 2 meses tomo candersartán, 8 miligramos, pero mi problema es que tengo los 3 últimos dedos del pie izquierdo como adormecidos y no me hallan nada.
0: Bueno, en ese sentido, tengo que investigar a ver si parte de el efecto adverso de usar el candersartán pudiera ser esta situación que usted está presentando. Parece que es, sí, un problema de adormecimiento. Hay que revisar, son situaciones para las cuales hay que buscar efectos adversos en cuanto al sistema nervioso o en el área de las, si hubiera algún problema donde usted pudiera tener una insuficiencia arterial en la circulación arterial, habría que revisar. Así que permítame verificar cómo le podemos ayudar.
1: Y tenemos por último a Yocasta a través del YouTube. Nos pregunta qué puede tomar para mejorar la incontinencia urinaria después de una histerectomía.
0: Bueno, aquí puede hacer algunos ejercicios que son para el piso pélvico, porque van a ayudar para que usted pueda mejorar la capacidad de la vejiga para poder ella contraerse. Usted va a comenzar a orinar y de una manera intencionada. Usted va a tratar de cortar voluntariamente el chorro de la orina. Esto lo va a hacer, si es posible, digamos que se sentó a orinar, lo va a hacer 2 o hasta 3 veces. Orina un poquito y de momento se contrae. Usted trata de detener voluntariamente. Al hacer esto, usted va a identificar los músculos del piso pélvico. Y esto le va a dar una fortaleza para que usted pueda entonces ya hacer el ejercicio sin necesidad de tener que estar sentada orinando. Una vez él lo haga la primera vez mientras está orinando, usted va a identificar cuáles son esos músculos, cómo usted se va a trincar. Eso se llaman los ejercicios de Kegel. Kegel, se escribe K-E-G-E-L, Kegel, o Kegel, es como se pronuncia. Y esto le ayuda para que usted pueda mejorar ese piso pélvico de tal manera que, aun cuando ya usted no esté sentado orinando, usted intencionalmente dice, voy ahora a hacer los ejercicios de Kegel, y comienza a contraer y a relajar esos músculos. Contrae y relaja, contrae y relaja, contrae y relaja. Hágalo 20 veces consecutivamente y trate de hacerlo, si es posible, cada 2 horas. De esta manera, esos músculos van a adquirir una mayor fuerza y van a darle la capacidad que usted quiere de impedir que se le salga la orina. Ya si hubiera, a pesar de eso, después que usted lo haga de una manera, digamos, continua, diariamente, por lo menos durante 21 días. Si hubiera algún problema, entonces habría que ir al urólogo o al ginecólogo que lo operó y referirle la situación.
1: Amigos, hemos llegado al final de nuestro programa, pero agradecemos a todos por la sintonía y a aquellos que participaron también. Esperamos que puedan.

0: tener éxito en los consejos y la aplicación de los tratamientos. Vamos entonces a finalizar con este pensamiento para meditar.
1: Dice la Escritura que Abraham, para sepultar a Sara, compró una heredad en un lugar llamado Mamre. Dice el versículo 19 del capítulo 23. Después de esto sepultó Abraham a Sara, su mujer, en la cueva de la heredad de Macpela, al oriente de Mamre, que es Hebrón, en la tierra de Canaán. ¿Saben? Hasta hoy allí está sepultada Sara. Ella está guardando la resurrección. Doctor, ¿y cómo usted sabe eso? La Biblia lo dice. La Biblia nos dice que cuando una persona muere, queda sepultada, queda descansando, no asciende al cielo. Ella no está gozando con el Señor y no está allá con Abraham, porque Abraham murió hace miles de años, más de 2500 años. Y allí está. Abraham fue enterrado también, pero no están en este momento gozándose por haber sido uno de los patriarcas con el Señor. La Biblia no enseña eso. Ellos están aguardando la bienaventurada esperanza cuando Jesús regrese. Dice la Escritura que Él con voz de mando, con trompeta de Dios, descenderá del cielo y llamará a Sara por su nombre y a Abraham también. Y ellos resucitarán para no volver a morir. ¿Tiene usted también esa esperanza con la cual ellos descendieron? Porque Abraham conocía eso. Cuando fue a ofrecer a Isaac, dijo, el cual es poderoso para resucitar. Si hubiera muerto Isaac, él conocía la resurrección. Y eso es lo que aguarda a los hijos de Dios, que hayan muerto con la esperanza de la vida eterna. Que el Señor le bendiga. Haga usted también esa resolución de servir al Señor y abrace esa esperanza.
0: Bien, amigos, nosotros hemos llegado al final de este programa. No sin antes recordarles que mañana tienen una cita nuevamente con nosotros. Vamos a estar con el tema del achiote, los beneficios del achiote, así que esperamos que nos acompañen. Se despiden con mucho cariño
1: el doctor Elmo Rodríguez Sosa
0: y Lorraine Vázquez. Hasta la próxima.

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Si la espera se hace larga y el milagro aún no llega, si no tienes esperanza y te sientes sin fuerzas, hay alguien más grande que cualquier gigante. Es Dios. Y hoy te dice, no temas porque yo estoy contigo. No desmayes porque yo soy tu Dios que te esfuerzo. Siempre te ayudaré. Te invito a hacer esta oración. Ayúdame, Señor.

compañía en este precioso día. Donde quiera se encuentre, amigo, amiga, le deseamos un día muy feliz. Estamos hoy martes 25 de agosto del año 2026. Un placer poder estar con usted en este momento, compartiendo el amor de Cristo, compartiendo preciosos mensajes a través de esta programación Dulce Oración. Hoy martes estamos ya listos para poder unirnos y poder estar orando el uno por el otro. Así que recuerde, ya a partir de este momento, usted forma parte de la programación. Ya puede comunicarse al 824-4531. Puede compartir a través del mensaje texto al 615-5642. Nuestros oyentes fuera del país de Belice, al más 501-615-5642. De esa forma, usted puede comunicarse y ser parte de esta programación. Será un gozo poder escuchar de usted, poder compartir en este día su canto favorito y, claro, anotarle nuestra lista de oración. Para iniciar en este momento, los invito a la oración. Padre nuestro que estás en los cielos, santificado sea tu nombre. Gracias te damos por este momento regalado, por este día, Señor, que nos has dado para poder alabar tu santo nombre, para poder venir, Señor, y poder reconocer nuestra necesidad de ti. Padre, te alabamos por tu bondad y tu misericordia. Te damos gracias en este día por cada oyente, donde quiera se encuentre. Que también de esta forma, Señor, ellos puedan ser apuntados a ti. Cada selección compartida pueda llevar ese mensaje de esperanza para ellos. Gracias te damos, Señor, por todo. Y lo pedimos en el nombre de tu Hijo, Cristo Jesús. Amén, amén. Muchísimas gracias por seguir en compañía de Radio Fe, su mejor alternativa. Iniciamos nuestra programación Dulce Oración con el tema musical. Daniel López nos trae Oraré por ti. 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

bendecidos con este precioso tema musical. Daniel López, oraré por ti. Estamos en este día de dulce oración, 11:19. Y recuerde, tiene usted su saludo especial. Estamos aquí para servirle. Ya puede comunicarse 824-4531. Puede compartir a través del mensaje texto al 615-5642. Nuestros oyentes fuera del país al +501-615-5642. Así que de esa forma usted

Salmos bendecidos con la preciosa selección. José Luis Amado nos entonó al postrarme ante ti. Escuchamos a Verushka con Padre Nuestro. 11:26 y continuamos en este momento compartiendo aquí saludos especiales. Y compartimos aquí el saludo especial para nuestra hermana Marta. Le deseamos un día muy feliz. Nuestra hermana Marta, gracias por estar en compañía. Nos dice, muy buenos días, hermana Adi. Aquí estamos escuchando su programa. Bendiciones. Por favor, saludar a Carol, Sebastián, Cristiancito y Amelito. Desea saludarles con el canto en la tormenta. Con mucho gusto vamos a bendecir a estos jovencitos con este tema musical. Adi Roblero nos entona en la tormenta. Luego de esto compartimos el saludo especial a nuestra hermana Glenda. Muchísimas gracias también por seguir en compañía de Radio Fe, su mejor alternativa. Desea saludar a toda su familia. Saludos para su esposo Enrique, saludos para sus hijos, para sus nietos, especialmente saludando a Cato, ya que el domingo estuvo de cumpleaños. Nuestro jovencito Cato, le deseamos bendiciones, que Dios siga dándole muchísimos años más de vida. Aquí tenemos el deseo de parte de su abuelita, quien le desea todo lo mejor, especialmente en este día, saludándole. Vamos a bendecirle con este precioso canto y esperamos que también sea de muchísima bendición. Gracias por hacer de Radio Fe su preferencia y seguimos adelante con el canto en la tormenta. Así que vamos a escuchar primeramente esta selección de Adi Roblero. Saludamos una vez más a nuestra hermana Marta, quien envía el saludo especial en este día para saludar a Carol, Sebastián, Cristiancito y Amelito. Pasen un día maravilloso.

Esa ha sido la preciosa selección en La Tormenta. Seguimos adelante con la siguiente selección. Con este canto saludamos a la familia Chan, nuestra hermana Glenda. Saludos para su esposo Enrique. En especial en este día saludando a Cadel, quien estuvo de cumpleaños este pasado domingo. Dios le bendiga. Gracias por seguir en compañía de Radio Fe, su mejor alternativa. Aquí vamos a escuchar este precioso canto, Yo no fallaré. Gracias por seguir en compañía de Radio Fe.

Y esa fue la preciosa selección, Ya no te quiero fallar. Gracias por seguir en compañía de Radio Fin, su mejor alternativa. Seguimos compartiendo aquí sus saludos especiales. Y recuerde usted también, querido amigo, amiga, puede comunicarse. Será un gozo poder escuchar de usted, así también poder bendecirle con su canto favorito en este precioso día. Estamos aquí para servirle y estamos en este día de dulce oración, así que usted puede también comunicarse para poder solicitar alguna petición de oración. Estoy aquí ya lista para poder compartir con usted en este precioso día. Así que continuamos en este momento compartiendo el saludo especial. Saludamos a nuestra hermana Perlita. Le deseamos un día muy feliz. Gracias por seguir en compañía de Radio Fin, su mejor alternativa. Vamos a estar compartiendo aquí su saludo especial. Nos dice que nuestro Padre Celestial bendiga a su amable familia y a todos los fieles oyentes. El día de hoy agradeciendo a Dios por todas sus ricas bendiciones y por ser nuestro Redentor. Amén. Saludos también nos dice para el esposo Mario Lara, para los familiares, los hermanos de la Iglesia Peniel. El día de hoy los saluda con el canto Transfórmame de Carlos Baez. Con mucho gusto, nuestra hermana Perlita. Con mucho gusto, nuestra hermana Perlita. Aquí vamos a bendecirle con este precioso canto. Muchísimas gracias también por hacer de Radio Fe su preferencia. Así que vamos a pasar a gozar de esa siguiente selección. Luego también tenemos el saludo especial para nuestra hermana Donnie. Ya volvemos para compartir su saludo. Primeramente tenemos aquí el canto Transfórmame por Carlos Baez. Saludando a nuestra hermana Perlita, a todos sus familiares, a su esposo Mario Lara, a toda la hermandad de la Iglesia de Peniel.

Esa fue la preciosa selección Transfórmame a mí por Carlos Baez, saludando a nuestra hermana Perlita y familia. Gracias por hacer de Radio Fe su preferencia. Continuamos en este momento compartiendo el saludo especial para nuestra hermana Doni Cambranes. Gracias también por ser fiel oyente de Radio Fe, su mejor alternativa. Un gozo siempre poder escuchar de usted, nuestra hermana Doni. Y aquí con mucho gusto vamos a complacer con este precioso canto, esperando también sea de muchísima bendición para usted. Saludos para su familia y claro que sí, con mucho gusto, ya anotada en nuestra lista de oración. Aquí tenemos el canto Vuelan los Ángeles en este lugar, nuestra hermana Perlita, esperando que este canto sea de su agrado. Sigue en compañía de Radio Fe, saludos para su esposo Efraín, para su hija Jenny y todo el resto de la familia, nuestra amiguita Altia. Me imagino que aún está en escuela en este momento, pero le deseamos un día maravilloso. Aquí tenemos el canto Ángeles Vuelan en este lugar.

Pasamos de la preciosa selección y escuchamos a Cristal Picos con el canto Mi Tributo. Y seguimos adelante en este momento, las 11:59 y aquí vamos a compartir nuestro verso para el día de hoy. El libro de Proverbios 2, el verso 11, nos recuerda: la discreción te guardará y te preservará la inteligencia. Querido amigo, amiga, el día de hoy espero que este versículo sea de bendición para cada uno de nosotros. Recordemos, la discreción te cuidará, la inteligencia te protegerá. Proverbios 2:11. Y la palabra de hoy de Dios en este día, en este momento, compartida con usted del libro de Proverbios, nos recuerda, ¿verdad?, que la discreción y la inteligencia son virtudes muy importantes para cada uno de nosotros y nos ayudan a poder tomar decisiones sabias, a poder protegernos de los peligros. La discreción implica pensar antes de hablar o actuar.

considerando, ¿verdad?, las consecuencias de nuestras acciones y evitando caer en trampas. La otra parte, la inteligencia, nos permite entender la situación compleja y encontrar soluciones creativas a los problemas. Ambas virtudes son regalos de Dios y podemos pedirlas en oración. Así que el día de hoy, querido amigo, amiga, es bueno que pidamos por discreción e inteligencia. En el libro de Santiago, ¿verdad?, nos dice si alguien está falto de sabiduría, que le pida a Dios, que Él la dará liberalmente a todos, ¿verdad? Así que en este día hay que pedirle a Dios que nos dé esa discreción, que nos dé esa inteligencia para poder entender la situación en la cual estamos pasando, la discreción para poder tomar esa decisión, ¿verdad? Calmamente y poder pensar antes de tomar cualquier decisión que tengamos que hacer en este día. Así que recordemos, son dos cosas diferentes la cual el día de hoy podemos pedirle a Dios en oración: la discreción y la inteligencia, virtudes muy importantes para nuestra vida. Así que recuerde, la discreción, eso le ayudará a poder pensar antes de actuar, poder pensar antes de hablar, poder considerar las consecuencias a la cualquier acción, ¿verdad?, que usted esté a punto de tomar, y poder evitarle también de las trampas. Y la inteligencia le permitirá entender la situación en la cual usted se encuentra y poder, con la ayuda de Dios, con esa discreción que Dios le dará, poder buscar soluciones creativas para la situación en la cual se encuentra. Así que las dos cosas, la discreción y la inteligencia, son virtudes, regalos de Dios, y son importantes para nuestra vida. El libro de Proverbios 2:11 nos recuerda que la discreción te guardará, te preservará la inteligencia. Así que en este día, antes de actuar, antes de tomar esa decisión, querido amigo, amiga, ¿por qué no, verdad?, consultar con Dios. Y sabe, cuando usted hace eso, usted ya ha puesto a práctica la discreción. ¿Por qué? Usted paró, pensó, pidió la ayuda de Dios antes de actuar en su propia sabiduría. Y también la inteligencia. ¿Por qué? Porque usted fue inteligentemente de saber que sin la ayuda de Dios, ¿verdad?, no puede usted buscar una mejor solución, que Dios tiene la mejor solución para cualquier situación de su vida. Así que de esta forma, cuando usted para, usted toma esa calma, usted piensa, ¿verdad?, antes de impulsivamente actuar a buscar esa solución por su propio entendimiento, usted pausa, usted le pide a Dios esa dirección, le pide a Dios esa sabiduría, que es la inteligencia, para poder tomar la mejor decisión. De esta forma, usted ya puso en práctica la discreción y la inteligencia. Que Dios le bendiga y pueda ayudarle a buscar la solución a su dificultad. Recuerde, Él es nuestro pronto auxilio en la tribulación. Así que en este día, querido amigo, amiga, antes de actuar impulsivamente, antes de actuar a solucionar nuestro problema a nuestra propia forma, en el momento que queremos solucionarlo, hay que ser inteligentes, hay que tener discreción y hay que tener inteligencia para cada situación de nuestra vida. Con la ayuda de Dios, todo lo podemos. Y continuamos en este momento compartiendo con usted. Gracias por hacer de Radio Fe su preferencia. 12:04 y seguimos adelante en este momento compartiendo aquí más saludos especiales. Nos dice por aquí: muy buenos días, hermana Ari, bendiciones en esta hermosa mañana. Quisiera saludar a mi esposo Filberto y a los compañeros de trabajo Alan y Abimael, y al sobrino Eli, y aquí en casa a mi niño Jonael también.

También quisiera saludar a mi Mirdi y Merdit y también a la hermana Sarita con el canto Jesús Volverá de Jack Cabello. Ok, vamos a ver cuál canto es este y así buscarlo para poder bendecirle con este canto. Para mientras, vamos a gozar aquí de esta siguiente selección y vamos a estar escuchando Por tu Gracia y Amor.

Esa fue la preciosa selección por tu gracia y amor. Y continuamos compartiendo aquí el saludo especial en esta mañana. Compartimos el saludo especial para nuestro hermano Filiberto, para el esposo Filiberto, para los compañeros de trabajo Alan y Abimael, y también al sobrino Eli, que están en casa, y al niño Jonael. También quisiera saludar a Mary D y Meredith, y también a la hermana Sarita con el canto Jesús Volverá de Jack Cabello. Aquí tenemos esa preciosa selección. Gracias por acompañarnos. Sigue en compañía de Radio Fe y su mejor alternativa. 12:11.

Esa fue la preciosa selección Levantaré Banderas. Gracias por seguir en compañía de Radio Fe, su mejor alternativa. Ya en un momentito pasamos a la oración para el día de hoy. Los invito a seguir aquí en compañía. Tienes un saludo especial. Recuerde, aún puede comunicarse para su saludo especial el día de hoy. Será un gozo poder escuchar de usted, poder así también saludarle por nombre y compartiendo su canto favorito. Aquí vamos a continuar ya con esta siguiente selección. Aquí pasamos a gozar del siguiente tema musical y con este canto compartimos el saludo especial en esta mañana. Vamos a estar escuchando el canto por Junior Kelly Marchena, En el nombre de Jesús. Saludamos a nuestro hermano Eduardo Itzab y familia. Esperando se encuentren muy bien, nuestro hermano Isaac, que Dios continúe bendiciéndole y protegiéndole allí en su lugar de trabajo. Aquí tenemos el canto Junior Kelly Marchena, En el nombre.

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Con este precioso canto, Junior Kelly Marchena, en el nombre de Jesús, pasamos ya en este momento a la oración, agradeciendo a cada uno de ustedes por seguir aquí en compañía de Radio Fe y su mejor alternativa. Los invito a unirse conmigo en este momento al pasar a la oración el día de hoy. Estamos ya a las 12:29, ya concluimos esta parte del programa. Así que los invito a la oración. Querido Dios, gracias te damos por este día que nos has regalado. Te damos gracias, oh Padre Celestial, por otra maravillosa oportunidad que nos has dado para alabar tu santo nombre. Te damos gracias en este día, Señor, por darnos discreción, por darnos inteligencia para enfrentar los desafíos de este día. Ayúdanos, oh Padre Celestial, a pensar antes de actuar, a evaluar la situación con sabiduría y temor para poder tomar las decisiones adecuadas, que en este día, Señor, tu Espíritu Santo nos guíe en todo momento y nos proteja de los peligros, Señor, que nos rodean, aquellos que vemos y aquellos que no vemos por tu misericordia. Pedimos, oh Padre Celestial, tu bendición especial sobre cada oyente en este momento. Aquellos, Padre, que se unen en la oración, tú conoces cada corazón, tú conoces su deseo en este día, los ponemos en tus manos divinas. Y oramos, Padre Celestial, también por estas peticiones recibidas. Oramos por nuestra hermana Glenda Chan, te damos gracias por su familia. Ella pide, Señor,

Señor, por su hogar, que tú puedas seguir siendo el centro de sus vidas en este día. También pide por sus hijas, por su esposo, por sus nietos, en especial por el jovencito Cadel, que celebró un año más de vida este pasado domingo. Te dan gracias, Padre, por tu protección que le brindas a este joven, que, Señor, tú puedas ser el centro de su vida, él pueda seguir creciendo en inteligencia, con discreción y con mucha sabiduría. Oramos en este día también por nuestra hermana Donnie y su familia, por su esposo Efraín, por sus hijas Jenny's. Pedimos también por Marilee, por Altia, por aquellos que se encuentran lejos, Señor, pedimos por ellos también. Oramos por nuestra hermana Mayola y su familia. Padre Celestial, en este día también oramos por nuestra hermana Flor, pedimos tu bendición sobre ella, su familia, que tu bendición los acompañe, Señor. Oramos por nuestra hermana Orfa en este momento. Padre, tú conoces sus luchas de cada día. Ponemos a su hijo Ken en tus manos divinas, Señor, que puedas darle paz, tranquilidad. Oramos por su esposo Fidencio también, que, Señor, puedas fortalecerlo. Darle, Señor, esa sabiduría también para siempre, Señor, seguir siendo esa fortaleza allí en su hogar. Pedimos en esta mañana también, oh Padre Celestial, por nuestra hermana Perlita. Ella, Señor, ora por la hermandad de Peniel, ora por su familia, por sus hijas, sus nietecitas, por su esposo. Señor, que tú puedas también seguir siendo el centro de sus familias. Oramos en este momento también por nuestro hermano Filiberto, por los compañeros de trabajo, por Alan, por Abimael, por el sobrino Ali, Eli. Oramos por Jonael y la familia también, por Mary D. Meredith, pedimos por nuestra hermana Sarita, pedimos, oh Padre Celestial, tu bendición en este día, bendice a este hogar, oh Padre Celestial, sigue siendo el centro de este hogar. Pedimos, oh Padre Celestial, también en esta mañana por Kenny, pedimos que tú puedas seguir, Señor, cuidando de ella, proveyendo también para cada una de sus necesidades. Pedimos por nuestra hermana Marta, por Amelito, por Sebastián, por Cristiancito, por Carol. Pedimos, Señor, tu bendición sobre ellos. Sígueles dando, Padre Celestial, sabiduría en su crecimiento, que ellos también puedan gozar de tu presencia en sus vidas. Oramos por nuestra hermana Orfelia, por sí. Pedimos, oh Padre Celestial, en este día por ellos, en este momento, también por su salud, los ponemos en tus manos divinas. Padre Celestial, pedimos también por nuestra hermana Karen, oramos por nuestra hermana Terry, pedimos por la hermandad de Hillview, te pedimos, oh Padre Celestial, nos sigas dando esa fortaleza, ese deseo de compartir tu amor con los demás. Gracias te damos también por Radio Fe, por las diferentes repetidoras. Pedimos, oh Dios, que tú puedas proveer para cada necesidad, que, Señor, tú puedas ser la motivación para que siempre sigamos adelante. Te damos gracias por las programaciones que ya se nos aproximan, todos los planes que están hechos, Señor. Te damos gracias por tu cuidado, por guiarnos y por siempre, Señor, ser nuestro pronto auxilio. Gracias te damos por tu abundante amor. Pedimos por la familia Itzab igualmente, por nuestro hermano Eduardo allá en la repetidora, que tu bendición también lo acompañe. Gracias te damos, oh Padre Celestial, por otra oportunidad que nos has regalado de poder unirnos, de poder traer nuestras peticiones a tu trono de gracia y tener esa seguridad, oh Dios, que tú responderás según tu maravillosa voluntad. Gracias te damos, oh Padre, por todo y lo pedimos en el nombre de tu Hijo Cristo Jesús. Amén. Amén. Y muchísimas gracias por seguir en compañía de Radio Fe, su mejor alternativa. Pasamos ya a las selecciones instrumentales para las noticias en este momento. Así que gracias y siga aquí en compañía de Radio Fe, su mejor alternativa. Se despide de usted su amiga Ari Borland. Será hasta otra ocasión. Hasta entonces, que la paz de nuestro Dios sea con usted. Y pasamos ya a las noticias.

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0: ya.
1: Cállate, Ana. Se va a sanar. Tu hermano muy pronto va a estar bien ahora que el doctor está aquí.
0: Pero, mamá, su pierna está muy hinchada. Y tiene casi el doble de lo normal.
1: No llores, Ana. Tengo demasiadas preocupaciones. Si tan solo su padre estuviera vivo. Ana, hija, quiero que vayas abajo a la cocina. ¿Me oyes?
0: Sí, mamá.
1: Muy bien, hija. Doctor, dígame exactamente cuál es la condición de mi hijo.
2: Debo operarlo. Tengo que operarlo.
1: He orado tanto, tanto. Doctor, ¿no podríamos esperar un poco? Tal vez mejore.
2: Rebeca.
1: Vamos a volver a pedirle a Dios. Solo sé que si pudiéramos esperar un poquito más...
2: Señora, mire esa pierna. ¿Y habla usted de esperar? ¿Sabe lo que le va a pasar a Uriah si perdemos una hora más?
1: Sí, sí, lo sé.
2: Muy bien. Piensa en eso la próxima hora, porque voy a necesitar su ayuda. Usted tiene que ser fuerte como el acero. Hay que amputarle esa pierna al muchacho.
3: Acaban de escuchar una parte de la interesante historia que hoy nos traen la tía Elena y el tío Daniel.
4: ¿Qué tal, amiguitos?
5: ¿Cómo están, chicos y chicas? ¡Qué cosa, tía Elena! No puedo creer lo que escuché. ¿Ese es el principio de la historia de la vida real que vas a contarnos hoy?
4: Es una historia totalmente verídica, tío Daniel. Sucedió hace casi 150 años. Un jovencito adolescente llamado Uriah Smith se hallaba casi a punto de morir. De alguna manera, se había lastimado la pierna, tal vez con un clavo oxidado, mientras trepaba y jugaba alegremente en el establo de la finca de su madre hace muchos, muchos años.
5: ¿E iba a morir ahora por causa de un clavo oxidado?
4: Probablemente fue solo un rasguño, tío Daniel, pero aunque le dolió poco, pronto se le infectó malamente.
5: ¡Qué terrible!
4: Y ahora, el doctor dijo que había que amputarle la pierna.
5: ¿Y si no?
4: Si no, Uriah moriría. Pero eso no es lo peor.
5: ¿No es lo peor? ¿Qué quieres decir con eso?
4: Hoy día, en las cirugías, los doctores usan la anestesia para calmar el dolor. Pero aquel triste día, cuando Uriah se hallaba tan enfermo, los doctores no sabían nada en cuanto a la anestesia. No había nada para quitar el dolor.
5: ¡Qué horror!
4: Muchas personas preferían morir y algunas hasta se suicidaban porque sabían que no podrían soportar el dolor de la operación.
5: ¡Qué barbaridad!
4: Y entonces surgió un hombre que amaba a la humanidad. Un hombre valiente y decidido que se propuso poner fin a la tortura de la gente que tenía que someterse a una operación. Hoy en mi historia también voy a hablarles de él. Yo la titulo El hombre que conquistó el dolor. Chicos y chicas, mi historia comienza en el estado de Georgia el día 30 de marzo de 1842.
6: Y fíjate bien, Raquel, es necesario que quites todo el polvo de los muebles. Nuestros huéspedes para el almuerzo son el juez Harrison Crider y su esposa. Y quiero que se lleven una buena impresión. ¡Ah! Buenos días, querido.
7: Buenos días, querida.
6: ¿Qué te pasa, Crawford Williamson Lon? Estás nervioso como un gato.
7: ¿Yo? Me imaginaba que aún estabas durmiendo.
6: Ah, no. Ya llegó la primavera con todos sus encantos. Fui a dar un paseo matinal por el jardín. Ya todo está vistiéndose de verde. Y dentro de 2 o 3 semanas, el pueblo de Jefferson, aquí en Georgia, va a ser el lugar más precioso de todo el país. Oh, Crawford, debes sentirte muy feliz de estar de nuevo en casa, después de pasar todo este tiempo en el norte. Primero en la Escuela de Medicina de la Universidad de Pensilvania, y después un año y medio en esa tremenda ciudad de Nueva York. Oh, sé que me vas a decir que estabas muy ocupado en los hospitales, observando y llevando a cabo operaciones quirúrgicas, pero a pesar de eso...
7: Ayúdame a ponerme el saco, mi amor. Gracias. Tengo que irme rápidamente. Hoy tengo muchos pacientes. Dale un beso a tu esposo, querida. Él tiene que llevar a cabo una operación muy importante esta mañana.
6: Casi me olvidaba. Esta mañana tienes que operar al chico venable. Y anoche, mientras dormías, su mamá envió a decir que si te atreves a probar uno de tus experimentos con su hijo...
7: ¿Experimentos? ¿Dijiste experimentos? ¿Qué más dijo la señora Venable? ¿Qué sabe ella de mis experimentos?
6: Querido, me estás lastimando. Deja mis hombros.
7: Dime, es muy importante. ¿Qué fue exactamente lo que dijo?
6: Dijo que si te atreves a probar uno de tus experimentos con su hijo durante la operación, ella y el pastor, el señor Benedicto, te llevarán a la cárcel.
7: Eso es una tontería. Yo nunca violé una ley, ni lo haré ahora.
6: Entonces arruinarán tu clientela. Creen que estás haciendo algo malvado. Todo el pueblo lo cree.
7: Querida, ¿tú sabes cuál es el propósito de mis experimentos? Solo estoy tratando de acabar con el horror de las cirugías. Quiero conquistar el dolor.
6: ¿Conquistar el dolor? ¿Quitar el dolor? Tú eres un cirujano muy inteligente, doctor Crawford Lone. Sin embargo, todo lo que haces es preocuparte por el dolor. El dolor es el resultado del pecado. Eso te lo dirá cada ministro religioso de esta ciudad. No es tu culpa.
7: Ay, sí, es cierto. Pero siempre que uso el bisturí me prometo a mí mismo. Algún día, Crawford Lone, si realmente quieres ayudar a la humanidad, encontrarás el medio para poner fin a esta tortura civilizada de las cirugías en los hospitales. Es verdad que salvo vidas, sí. Tal vez 3 de cada 10. Pero la habilidad del talento de un cirujano se pierde si el terror y el dolor matan a 5 de cada 10 personas. Eso es horrible, horrible. Los gritos...
6: Lo sé.
7: Creo que hice un descubrimiento, querida. Es una técnica usando éter. Voy a probarla esta mañana cuando opere a Santiago Benaje.
6: Crawford, por favor.
7: Santiago, tengo aquí en mi mano este pequeño pañuelo. Mira, mira cómo vierto en él un poco de este líquido incoloro llamado éter.
1: Tiene un olor raro, doctor.
7: Así es, Santiago. Pero este líquido de olor raro y fuerte que puse en este pañuelo te va a ayudar a soportar la operación sin sentir dolor. De hecho, te hará dormir. Mira, lo voy a colocar suavemente sobre tu cara. Y quiero que respires bien profundo. Ya, respira, Santiago. Así, muy bien. Respira profundo, hijo. ¿Puedes oírme, Santiago?
1: Sí, doctor.
7: Respira profundo. ¿Puedes oírme, Santiago?
1: Sí, doctor.
7: Respira. Eso es. ¿Cómo te sientes?

0: Santiago?
1: Yo no sé. Parece que el cuarto está dando vueltas. Y veo que usted se está alejando cada vez más. Yo...
0: Está inconsciente.
2: Respira bien, pero está inconsciente.
0: Muy bien. Voy a sacarle el pañuelo y vamos a comenzar la operación. Páseme el bisturí.
3: ¿Fue así? Dicen que ese chico, Santiago Benavides, despertó y preguntó. ¿Qué pasó? No sintió ningún dolor. Y eso es obra del diablo.
4: Inconsciente, absolutamente inconsciente. Yo les aseguro que hay algo diabólico en esas cosas. El señor Benedicto está investigando.
3: Lo volvió a hacer.
4: Y esta vez fue con uno de los niños esclavos de la plantación de los Hudson.
1: Crawford, Crawford, ¿sabes lo que están diciendo? Todo el pueblo dice que tú eres un inmoral.
0: Hay algo de mal en evitar que la gente sufra.
1: Tienes que desistir de esa idea.
0: No desistiré.
3: Ya lo ha hecho 5 veces, usando eso... eso... ¿Qué es eso, Marta?
4: Éter, querida, éter.
1: La fiesta que tuvimos el mes pasado. 7 de las 10 parejas que esperábamos para el almuerzo no asistieron. Ayer Marta Higgins y otras 3 señoras me insultaron terriblemente en la calle principal. La gente está chismeando y...
0: Querida, yo soy un cirujano, un hombre de ciencia. En primer lugar, tengo que pensar en mis pacientes. No puedo apartarme de mi deber de curar a la gente, de aliviar el dolor en este mundo por los prejuicios ignorantes de la gente.
1: ¡A Crawford!
0: No, es inútil, querida. No me voy a rendir.
5: ¡Expúlsenlo!
6: ¡Persíganlo! ¡Sáquenlo fuera de la ciudad!
7: ¿Por qué no lo untan con brea y lo empluman? ¡Eso es el dolor!
8: Durante 9 operaciones, soportó los gritos, el clamor y los aullidos de las turbas que lo odiaban. Y ahora, cuando la seguridad de su esposa estaba amenazada, un día, desde el pórtico de su casa, hizo esta declaración.
9: ¡Abogados y señores! ¡Déjenlo hablar! ¡Déjenlo hablar!
0: Damas y caballeros, vecinos, por favor, déjenme hablar. Ustedes han demostrado claramente lo que son. Me inclino ante su ignorancia de la ciencia. Sí, si ustedes así lo desean, y si mis pacientes prefieren chillar, gritar y desgarrar el aire con su agonía mientras 3 o 4 hombres fuertes los sujetan en la mesa de operaciones mientras hago la cirugía, que así sea. Yo me inclino ante los prejuicios de esta comunidad. Jamás volveré a usar el éter al operar a mis pacientes.
8: Y así lo vencieron. El brillante y generoso doctor Crawford Long, de Jefferson, Georgia, se rindió ante la presión de la opinión pública. Había usado éter en 9 operaciones, desde aquel 30 de marzo de 1842. Desanimado, volvió a los horrores acostumbrados de la cirugía. Jamás volvió a usar éter. Y lo extraño del caso es que al saber que no usaría éter, todos sus antiguos pacientes volvieron a solicitar sus servicios. Todo esto pasó antes de aquella tarde, cuando el profundo rasguño que un clavo oxidado le hizo en la pierna puso en peligro la vida de aquel chico de 13 años llamado Uriah Smith, que ahora yacía delirando de una infección tan peligrosa que su doctor dijo que tenía que amputarle la pierna.
10: Hola, amiguitos. 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

Casilla 1423, Cochabamba, Bolivia. Y ahora, regresemos a nuestra historia para hoy titulada El hombre que conquistó el dolor.

0: Deja ya de amasar, Ana. Ahora vamos a necesitar la cocina para otras cosas. Pon a hervir un poco de agua. Llena todas las ollas que tenemos.
1: ¿Qué dices, mamá?
0: Y después limpia bien la mesa de la cocina. Cuando esté seca, coloca estas frazadas sobre ella y pon las sábanas encima.
1: ¿Pero por qué, mamá?
0: Apúrate a hacer todo como te digo. El doctor va a amputarle la pierna a tu hermano.
1: ¿Aquí?
0: Sí, no hay tiempo para llevarlo al hospital. Y aunque lo hubiera, está demasiado enfermo para viajar tan lejos. Tendrá que ser operado aquí, en la mesa de la cocina.
1: ¿Va a amputarle la pierna al doctor? No, no, no puedes permitir que lo haga. Uriah preferiría la muerte. Es tan joven y fuerte. Es
0: caliente el agua. El doctor va a necesitar mucha agua hirviendo.
1: No lo haré, no lo haré.
0: Perdóname, querida, pero no hay tiempo para que perdamos la cabeza. Uriah va a necesitar todo el apoyo que podamos darle. Mírame. Sí, eso es. ¿Me ayudarás? ¿Te mostrarás valiente por amor a él?
1: Sí, mamá.
0: Qué buena eres. Él te ama y yo los amo a los dos. Gracias a Dios que vivimos para ayudarnos mutuamente. Ahora iré arriba a su cuarto para traerlo.
1: Cuando él despierte y se entere.
0: Ya está despierto. Recobró el conocimiento hace unos minutos y se lo dije. Ana, yo nunca permitiría que lo operaran sin su consentimiento. Dios me ayudó. Dejé que él mismo hiciera la decisión. Mira, si el doctor lo opera inmediatamente, le cortará la pierna solo arriba de la rodilla. Si esperamos una hora más, tendrá que hacerlo desde la cadera. Tu hermano lo sabe y él comprende, hija. Lo voy a traer aquí. Yo sé que tú vas a ser valiente, tan valiente como él. El dolor será horrible. Mientras el doctor lo opera, tú y yo tendremos que sujetarlo.
2: Mientras tanto, en Hartford, Connecticut, en diciembre de 1844, después que el doctor Crawford Long casi había renunciado a la lucha en la ciudad de Jefferson, Georgia, un dentista llamado Horacio Wells se unió a la lucha para conquistar el dolor. Había tratado de quitarle el dolor a uno de sus pacientes administrándole óxido nitroso, mejor conocido como gas hilarante, para extraerle un diente. El paciente casi se murió. Las noticias se divulgaron, echó a perder su clientela y Horacio Wells murió como un hombre pobre. El gas hilarante no era la solución. En el año 1846, otro dentista llamado Guillermo Morton, de la ciudad de Boston, hombre de mucho talento, rico y próspero, después de un asombroso descubrimiento, emprendió la lucha para conquistar el dolor.
3: Elizabeth, usé un pañuelo mojado en éter sulfúrico bien refinado, tal como me lo sugirió ese químico, el doctor Carlos Jackson.
0: ¿Éter? Absurdo.
3: No, realmente sirve, surte efecto. Yo mismo lo probé. Le cubrí la nariz a Evan Frost con un pañuelo empapado en éter, y cuando perdió el conocimiento, le extraje la muela. Mira, aquí está, mira. Lo anoté en el libro que tengo en la oficina. 30 de septiembre de 1846. Con el doctor Hayden como mi asistente, suministré éter a Evan Frost. Luego le extraje una muela. El paciente despertó y no sintió dolor. Elizabeth, ¿sabes lo que podría significar esto?
0: Sé que tú eres un dentista, no un cirujano. Sé que vivimos cómodamente y que ganaste $10,000 el año pasado. Mucho antes de que conocieras a Evan Frost o que empaparas ese pañuelo en éter. ¿Quieres echar a perder tu clientela y tu vida como Horacio Wells?
3: Quiero demostrar mi caso. Y yo sé exactamente cómo hacerlo.
0: Guillermo, ya entrevistaste a todos.

0: los cirujanos famosos aquí en Boston y los has acosado. Casi abandonaste tu clientela para lograrlo.
1: La práctica de mi profesión ya no tiene importancia para mí. He hallado algo más grande. Y ahora tampoco me importa ganar dinero. Tengo un sueño, Elizabeth. El sueño de beneficiar a toda la familia humana. Tú estás equivocada. Hay un cirujano en Boston a quien aún no he importunado y acosado. El doctor Juan Warren.
0: ¿El jefe de los cirujanos del Hospital General de Massachusetts? ¿El cirujano más famoso de los Estados Unidos? No te atreverás. No te atreverás a presentarte ante un hombre tan famoso como él con esas ideas ridículas que tienes.
1: Elizabeth, mi querida esposa, me atreveré.
2: Y se atrevió. Durante semanas y meses, Guillermo Morton, un dentista de Boston, siguió los pasos de la gente que trabajaba en el Hospital General de Massachusetts, tratando de conseguir una cita o aún introducirse clandestinamente para entrevistarse con el eminente doctor Warren. Descuidó su apariencia, sus comidas y adelgazó. «Por favor, díganme quién es», les rogaba. Pero la gente importante en el hospital parecía pensar que el único deber que tenían en la vida era proteger al doctor Juan Warren de inventores charlatanes como Guillermo Morton, un simple dentista. Sin embargo, en un atardecer...
3: Hoy he tenido un día muy ocupado, doctor Phillips, y voy a salir temprano. Cancele mis citas y pídale a uno de mis asistentes, al doctor Johnson, que cuide a mis pacientes que fueron operados esta mañana.
4: Sí, doctor Warren.
1: ¿Warren? ¿Dijo usted Warren? Doctor Warren, mi nombre es Guillermo Morton. Tengo algo de gran importancia...
4: Basta, señor. Le he dicho vez tras vez que el doctor Warren está demasiado ocupado como para atender a personas como usted. Ahora insisto en que salga usted de aquí. ¡Inmediatamente!
5: Después ligamos las arterias y hemos terminado. Todo terminado.
0: Él está valiente. Querido señor, ¿qué le está haciendo este cirujano a mi hijo? Parecen siglos. ¡Siglos!
6: Mamá dice que se morirá si el doctor no le amputa la pierna. Pero... no podrá volver a montar a caballo, ni a correr como el viento, ni a caminar por el bosque, ni a luchar con los otros chicos.
4: ¡Eso es absurdo! Es la cosa más ridícula que he oído en todos mis años de práctica de la medicina.
3: Creo que son solo 5 años. Quédese tranquilo, doctor Phillips. ¿Está usted completamente seguro de esto, joven?
1: Oh, sí, señor. Sí, doctor Warren. He inventado un mecanismo especial para administrar en forma apropiada la salida del éter. Como usted ve, un pañuelo empapado no es lo suficientemente seguro como para llevar a cabo una operación.
3: Cielos. Tal vez funcione. Podría ser, Morton. Vamos a probarlo.
5: Cálmate, Uriah. Cálmate. Un poquito más, hijo, y ya terminamos.
6: Querido Dios, no permitas que muera mi hermano.
4: Ya se terminó, Rebeca. Ahora, Ana y usted pueden dejarme con él. Ya pasó todo.
6: ¡Mamá! Está muy blanco. Está muerto.
2: No, Uriah Smith... aquel jovencito de 13 años no estaba muerto. Había perdido su pierna debido a una infección fatal, pero Dios y la destreza del doctor salvaron su vida. Lo mejor de todo es que él fue uno de los últimos de las miles de personas que tuvieron que afrontar las torturas de la cirugía sin anestesia, porque a las 10 de la mañana del viernes 16 de octubre de 1846, en la ciudad de Boston, se escribió un nuevo capítulo en la historia de la medicina. Usando una técnica y un aparato inventado por un dentista decidido a triunfar, el famoso cirujano Juan C. Warren, fundador del Hospital General de Massachusetts, administró éter con todo éxito a un paciente llamado Gilbert.

0: Instituto Abbott. El señor Abbott no sintió ningún dolor durante la operación, y como el doctor Warren era tan distinguido en la profesión médica, una vez que él usó éter para quitar el dolor, todos los otros doctores comenzaron a usarlo. Hoy la anestesia es algo común, pero en su principio se la combatió severamente. Y Anna Smith, aquella jovencita de 17 años, estaba equivocada. Su hermano Uriah, que tenía 13 años, montó a caballo, corrió y volvió a jugar. Pocos meses después de su operación, le colocaron una pierna de madera y, siendo tan valiente como era, le mostraba a todos que aún era 100% un niño normal.
1: ¡Míralos, mamá!
2: Sí, apenas puedes darte cuenta de que Uriah tiene una pierna artificial. ¡Juega como los demás!
0: Anna llegó a ser una joven muy atractiva y escribió varios poemas a los que se les puso música. Su hermano Uriah llegó a ser un autor y editor. Y así termina nuestra historia acerca de la anestesia. Una historia que creó una nueva era en la medicina moderna. Pero, chicos y chicas, dejo la pregunta con ustedes. Díganme, ¿quién fue el hombre que conquistó el dolor? ¿Fue el doctor Crawford Long de Georgia? Aquel cirujano tan inteligente que la usó por primera vez el 30 de mayo de 1842 y que la dejó de usar por la oposición de sus conciudadanos. ¿Fue Horacio Wells, aquel dentista de Hartford en el estado de Connecticut, quien experimentó con gas hilarante en el mes de diciembre de 1844, pero que se espantó cuando casi se le murió su paciente? ¿Fue el famoso cirujano de Boston, el doctor Juan C. Warren, que operó con éxito a Gilberto Abbott el 16 de octubre de 1846, usando éter como anestésico, y así, debido a su influencia impulsando a todos a respaldar la anestesia? ¿O fue Guillermo Morton, aquel próspero dentista de Boston, quien obtuvo la idea del pobre y desacreditado Horacio Wells y decidió no descansar hasta conseguir que el doctor Warren popularizara la anestesia? ¿Quién fue el hombre que conquistó el dolor? Los dejo a ustedes decidir quién es realmente el que merece el crédito de ser el hombre que conquistó el dolor.
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0: Que el Señor...

Desde Lima, Perú, queremos darles una cordial bienvenida una vez más, queridos amigos, a La Gran Esperanza, quienes nos acompañan en este auditorio. Bienvenidos, un saludo muy especial, gracias a todos y cada uno de ustedes por su presencia, y allí donde tú estás, en tu iglesia, tal vez en algún centro de reunión o allí en tu hogar, acompañando la programación a través de la televisión, la radio Nuevo Tiempo, o estás conectado por internet, que Dios los bendiga. Gracias por acompañarnos en esta noche. 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Si bien, hoy nos acompaña el pastor Stanley Arco, presidente de la Iglesia Adventista en Bolivia. Pastor, muy, muy contentos de tenerlo con nosotros y queremos aprovechar, por supuesto, de enviar un saludo muy especial allí a todos nuestros amigos en

0: Bolivia. Que Dios los acompañe y los abrace de forma muy especial en esta noche. Momentos previos, abrir la palabra de Dios junto al pastor Alejandro Bullón. Preparamos el ambiente y para ello, pastor, queremos pedirle que nos acompañe con una oración.
1: Oremos. Senhor, em distintos lugares del mundo, estamos reunidos, Senhor, para escuchar a tua palavra. 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